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2: Esta canción, lanzada en 1990 como parte del álbum El Diablito, es una de las piezas más emblemáticas de la banda. Con una letra cargada de metáforas y una interpretación desgarradora, este tema conectó profundamente con el público mexicano. Habla de amor, desamor y emociones humanas intensas, convirtiéndose en un referente del rock en español.
3: La célula que explota directamente es una canción que le empecé escribiendo con una relación de pareja, con ese conflicto que tenemos. Y después la traté de desarrollar como un conflicto social, nosotros como personas dentro de la sociedad. Y descubrí que de repente son cosas muy similares.
2: En los 90, Caifanes dominaba la escena musical en México y La Célula que Explota fue una de las canciones que definieron su legado.
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2: Su combinación de rock y elementos tradicionales mexicanos hizo que su música trascendiera generaciones. Es por ello que Caifanes forma parte de los Radio Hits de Vox.

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3: Your Friends and Neighbors segunda temporada se estrena en Apple TV. Hay quienes harían lo que fuera por su familia y hay quienes usarían a su familia de pretexto para justificar que están dispuestos a cualquier cosa con tal de no renunciar a su estilo de vida, al dinero y a los lujos. Y, por ejemplo, los protagonistas de Your Friends and Neighbors, la serie de Apple TV que nos regaló el icónico baile de Jon Hamm, quien interpreta a Coop y quien regresa a una segunda temporada. Después de que Coop decidió robar casas por necesidad y terminó hasta siendo acusado de asesinato, para esta temporada todo parece indicar que se le ha despertado ahora un lado oscuro.
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2: Lanzada en 1993 como parte del álbum Pocket Full of Kryptonite, esta canción se convirtió rápidamente en uno de los mayores éxitos de la banda. Alcanzó el puesto número 7 en el Billboard Hot 100 y se destacó por su mezcla de rock alternativo y pop pegajoso. Fue una de las canciones más transmitidas en la radio y sigue siendo un clásico de los 90.

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1: ¿Has escuchado sobre la meditación, pero no sabes qué es? Te cuento de volada qué es y por qué es tan buena en nuestras vidas. La meditación trata de abrir la conciencia, de entrenarla y de observarla. Hay tres confusiones acerca de qué es la meditación. La primera, no se trata de no pensar en nada, sino de observar tus pensamientos sin juzgar. Es la diferencia de ver tus pensamientos como si fuera un tren, en vez de subirte al tren siguiendo el diálogo mental. Esto es activar el observador y ver el tren pasar. Esto quiere decir observar tus pensamientos sin juzgar ni engancharte. El segundo, no se trata de no hacer nada, porque sí estás haciendo algo, estás meditando, ya sea sentado, caminando o acostado. Y la tercera, no se trata de no sentir, sino todo lo contrario. Se trata de sentarte a sentir tus emociones y tus sensaciones corporales, preguntarte qué sientes, dónde lo sientes. ¿Sientes dolor, tristeza, enojo? ¿En qué parte del cuerpo se manifiesta? La meditación es la capacidad de estar presente, de pausar en el aquí y en el ahora, totalmente inmersos con lo que sea que estemos haciendo en este momento. Es una habilidad y requiere de tiempo y práctica para desarrollarlo. Lo importante es hacerlo cada día. Ahora ya sabes qué es la meditación. ¿Y a ti? ¿Te da curiosidad empezar? Sígueme en redes sociales como arroba Marion Cortina.
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2: We Belong Together marcó un impresionante regreso para Mariah Carey en 2005, después de una pausa en su carrera.

La balada fue lanzada como parte de su álbum The Emancipation of Mimi y rápidamente se convirtió en un fenómeno global, manteniéndose en el número uno del Billboard Hot 100 durante 14 semanas consecutivas. La canción es una poderosa declaración de amor y arrepentimiento, con Mariah desplegando todo su rango vocal.

Su interpretación, intensa, y la producción minimalista centrada en el piano y las cuerdas la convirtieron en uno de los mayores éxitos de su carrera. El tema le valió varios premios, incluyendo 2 Grammy, y solidificó su estatus como una de las mejores voces de la música contemporánea. Es por ello que forma parte de los radio hits de...

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3: Llega a Netflix una película bastante fuerte. Aún es de noche en Caracas. Aún es de noche en Caracas cuenta la historia de Adelaida, una venezolana que va a tener uno de los peores días de su vida. Le ocupan su departamento, su amiga se muere y ella solo quiere salir de Venezuela. Y bueno, todo lo demás mejor pues ni les platico, pero de verdad es una película que retrata la vida desesperante que pueden estar viviendo en la actualidad los venezolanos. Aún es de noche en Caracas está inspirada en la novela La hija de la española, escrita por Karina Sainsborgo. El relato es honesto, los diálogos tocan fibras sensibles y empatizas con la situación de los personajes a pesar de verlos tomar decisiones radicales y hasta riesgosas.
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2: Esta canción se lanzó en 1991 y viene incluida en el álbum debut Ten. Se convirtió en un himno de esperanza y resistencia, abordando temas personales con una energía poderosa y emotiva.
3: So the original story being told in the song is that of a young man being made aware of some shocking truths. And so he takes all this news as a curse and fine, the dad's dead, but I'm still alive and I gotta deal with this.
2: Alive ayudó a definir el sonido del grunge y capturó el espíritu de la época, conectando con una generación que buscaba autenticidad en la música.
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2: Eddie Vedder, el líder de la banda, y la banda lograron transmitir una intensidad que hace de este tema un clásico del rock alternativo de los 90. Es por eso que Alive de Pearl Jam forma parte de los radio hits de Vox.

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1: ¿Conoces los beneficios de la meditación? Te comparto 10 beneficios de por qué vale la pena empezar a meditar ya. Al meditar, eliminamos la sobrecarga de información que se acumula todos los días y contribuye al estrés. Te comparto 10 beneficios prácticos de la meditación. El primero, ayuda a tener una nueva perspectiva sobre las situaciones estresantes. Genera distancia y nuevas formas de ver la situación. Segundo, desarrolla habilidades para manejar su estrés. Tercero, aumenta nuestra autoconciencia. Cuarto, te centra en el presente. Reduce e integra las emociones negativas. Aumenta la imaginación y la creatividad. Aumenta la paciencia y la tolerancia. Disminuye la frecuencia cardíaca en reposo. Fomenta un descanso mucho más reparador. Reduce la presión arterial en reposo. Y mejora la calidad del sueño. La meditación la puedes hacer en cualquier lugar. Es gratis. Solo es cosa de saber dónde ponemos nuestra atención y nuestra respiración. Ahora ya conoces 10 beneficios sobre la meditación. Yo soy Marion Cortina y estás en Vox FM. Sígueme en redes sociales como arroba Marion Cortina.
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2: Esta canción instrumental de 1996 fue un éxito rotundo en Europa, liderando las listas en países como Italia, Suiza y el Reino Unido.

0: Su mezcla de trance y melodía emotiva marcó un antes y un después en la música electrónica de los 90.
1: ¡Fui al Festival Bar, Che y grande Robert Miles!
0: Es una pieza que no solo dominó las pistas de baile, sino que también definió el sonido de una generación. Es por ello que forma parte de los Radio Hits de Vox.

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3: Your Friends and Neighbors segunda temporada se estrena en Apple TV. Hay quienes harían lo que fuera por su familia y hay quienes usarían a su familia de pretexto para justificar que están dispuestos a cualquier cosa con tal de no renunciar a su estilo de vida, al dinero y a los lujos. Y, por ejemplo, los protagonistas de Your Friends and Neighbors, la serie de Apple TV que nos regaló el icónico baile de Jon Hamm, quien interpreta a Coop y quien regresa a una segunda temporada. Después de que Coop decidió robar casas por necesidad y terminó hasta siendo acusado de asesinato, para esta temporada todo parece indicar que se le ha despertado ahora un lado oscuro.
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0: Bad Day fue el sencillo que lanzó a la fama al canadiense Daniel Powder en 2005. Esta canción, que habla sobre esos días en los que nada parece salir bien, se convirtió en un himno de la resiliencia y la perseverancia. Con su pegajosa melodía y letra optimista, alcanzó el número uno en el Billboard Hot 100 y en varios países en el mundo. Además, esta canción ganó popularidad al ser utilizado en la temporada final del programa American Idol, lo que catapultó aún más su éxito.
2: What is your name?
3: My name's Daniel.
2: Hi, Daniel. And what do you do?
3: I'm a singer-songwriter.
2: And what are you going to sing?
3: I thought I would sing an original song that I wrote.
0: Aunque Powder no ha logrado repetir el mismo nivel de éxito, Bad Day sigue siendo una de esas canciones que todos hemos cantado alguna vez cuando necesitamos un recordatorio de que siempre hay un nuevo día por delante. Eso es verdad. Es por ello que forma parte de los Radio Hits de Vox.

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1: ¿Has escuchado sobre la meditación, pero no sabes qué es? Te cuento de volada qué es y por qué es tan buena en nuestras vidas. La meditación trata de abrir la conciencia, de entrenarla y de observarla. Hay tres confusiones acerca de qué es la meditación. La primera, no se trata de no pensar en nada, sino de observar tus pensamientos sin juzgar. Es la diferencia de ver tus pensamientos como si fuera un tren, en vez de subirte al tren siguiendo el diálogo mental. Esto es activar el observador y ver el tren pasar. Esto quiere decir observar tus pensamientos sin juzgar ni engancharte. El segundo, no se trata de no hacer nada, porque sí estás haciendo algo, estás meditando, ya estás sentado, caminando o acostado. Y la tercera, no se trata de no sentir, sino todo lo contrario. Se trata de sentarte a sentir tus emociones y tus sensaciones corporales, preguntarte qué sientes, dónde lo sientes. ¿Sientes dolor, tristeza, enojo? ¿En qué parte del cuerpo se manifiesta? La meditación es la capacidad de estar presente, de pausar en el aquí y en el ahora, totalmente inmersos con lo que sea que estemos haciendo en este momento. Es una habilidad y requiere de tiempo y práctica para desarrollarlo. Lo importante es hacerlo cada día. Ahora ya sabes qué es la meditación. ¿Y a ti? ¿Te da curiosidad empezar? Sígueme en redes sociales como arroba Marion Cortina.
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2: Esta canción fue lanzada en 1996 y marcó un momento nostálgico en el rock alternativo de los 90. Con su atmósfera envolvente y letras melancólicas, 1979 de The Smashing Pumpkins se convirtió en un himno para una generación en busca de momentos de introspección.
3: Live from the Radio 94.7 Video Lounge.
4: The Smashing Pumpkins, 1979.
2: La canción retrata prácticamente la juventud y el paso del tiempo con una suavidad que sigue cautivando a nuevos oyentes y que consolidó a la banda, liderada por Billy Corgan, como una banda clave de la década. Es por ello que 1979 de The Smashing Pumpkins es de las consentidas, por ello forma parte de los Radio Hits de Vox.

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3: Llega a Netflix una película bastante fuerte. Aún es de noche en Caracas. Aún es de noche en Caracas cuenta la historia de Adelaida, una venezolana que va a tener uno de los peores días de su vida. Le ocupan su departamento, su amiga se muere y ella solo quiere salir de Venezuela. Y bueno, todo lo demás mejor pues ni les platico, pero de verdad es una película que retrata la vida desesperante que pueden estar viviendo en la actualidad los venezolanos. Aún es de noche en Caracas está inspirada en la novela La hija de la española, escrita por Karina Sainsborgo. El relato es honesto, los diálogos tocan fibras sensibles y empatizas con la situación de los personajes a pesar de verlos tomar decisiones radicales y hasta riesgosas.
4: ¿Quién eres tú? 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
5: Todo esto que tú ves aquí le pertenece a la revolución, chama.
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2: Dilema es uno de los mayores éxitos del rapero Nelly, lanzado en 2002 como parte de su álbum Nellyville. La colaboración con Kelly Rowland, integrante de Destiny's Child, resultó en un tema que combinaba perfectamente la R&B y el hip hop, creando una historia de amor prohibido y deseo.
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2: La canción dominó las listas de popularidad, alcanzando el número uno en el Billboard Hot 100 durante 10 semanas consecutivas. Además, el video musical se volvió icónico, en parte gracias a la escena en la que Kelly intenta enviar un mensaje de texto usando Excel. Dilema ganó varios premios, incluyendo un Grammy, y sigue siendo un clásico infaltable en cualquier playlist de los 2000. Es por ello que forma parte de los Radio Hits de Vox.

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1: ¿Conoces los beneficios de la meditación? Te comparto 10 beneficios de por qué vale la pena empezar a meditar ya. Al meditar, eliminamos la sobrecarga de información que se acumula todos los días y contribuye al estrés. Te comparto 10 beneficios prácticos de la meditación. El primero, ayuda a tener una nueva perspectiva sobre las situaciones estresantes. Genera distancia y nuevas formas de ver la situación. Segundo, desarrolla habilidades para manejar su estrés. Tercero, aumenta nuestra autoconciencia. Cuarto, te centra en el presente. Reduce e integra las emociones negativas. Aumenta la imaginación y la creatividad. Aumenta la paciencia y la tolerancia. Disminuye la frecuencia cardíaca en reposo. Fomenta un descanso mucho más reparador. Reduce la presión arterial en reposo. Y mejora la calidad del sueño. La meditación la puedes hacer en cualquier lugar. Es gratis. Solo es cosa de saber dónde ponemos nuestra atención y nuestra respiración. Ahora ya conoces 10 beneficios sobre la meditación. Yo soy Marion Cortina y estás en Vox FM. Sígueme en redes sociales como @MarionCortina.
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22: Bienvenidas y bienvenidos a la Hora Nacional. Muy buenas noches. Hoy no está conmigo el Cha, pero me da mucho gusto que me acompañe Orlando Val.
23: Lo cual es un verdadero placer, mi Leos. Y vamos a arrancar con música de Gil Nabor, un artista que hace rap en lengua mazahua, llevando sus raíces y tradiciones a nuevas generaciones con su música.
22: Además, hablaremos sobre el Día Nacional del Psicólogo y del ABC de las Emociones, que es la estrategia impulsada por el gobierno federal para fortalecer la salud mental de jóvenes y también prevenir las adicciones y la violencia.
23: Les compartiremos información sobre el Registro Nacional de Líneas Telefónicas, porque su plazo de inscripción vence el 30 de junio.
22: A propósito del Día Mundial de la Diversidad Cultural para el Diálogo y el Desarrollo, vamos a platicar con la cineasta indígena Anat Sayeb sobre el documental Licham Morí.
23: Tenemos un reportaje especial sobre el Día Nacional de la Lucha contra la Homofobia, Lesbofobia, Transfobia y Bifobia, una fecha que busca promover el respeto, la igualdad y la no discriminación.
22: Tendremos nuestros flashazos del bienestar, que tienen información breve y útil sobre programas sociales y apoyos para la población.
23: Y en las Chilanguiales traemos una lista de las mejores ferias, museos y eventos culturales en la Ciudad de México.
22: En México, más de 7 millones de personas hablan alguna lengua indígena, según el INEGI. Y entre ellas, el mazahua se mantiene como una de las más representativas del centro del país.
23: En este contexto, surge la propuesta de Gil Nabor, un rapero que usa la música urbana para preservar su lengua, combinando el hip-hop con la cosmovisión mazahua para acercar a las nuevas generaciones a sus raíces.
22: Sí, él es uno de los artistas indígenas que han encontrado en el rap una forma de identidad y también de resistencia cultural. Vamos a ver y escuchar una de sus canciones.
24: Kimi Treshegi en Getzko Gil Nabor. Soy Gil Nabor y vamos a cantar Recuerdo aquí en la Hora Nacional.

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0: Un saludo a toda mi raza, Dixlahuaca, Jocotitlán, Jiquipilco, San Felipe del Progreso, Almoloya de Juárez, Villa Victoria, Villa de Allende, Donato Guerra, El Oro, a toda la raza, Zitácuaro, Michoacán, el pueblo Mazahua está presente.
1: En México, más de 35 millones de niñas, niños y adolescentes tienen distintos retos emocionales en su desarrollo, lo que ha puesto a la salud mental como un tema prioritario en la agenda pública.
2: El programa El ABC de las Emociones busca brindar herramientas para identificar, nombrar y gestionar lo que sentimos, con el objetivo de prevenir conductas de riesgo como las adicciones o la violencia en contextos escolares y comunitarios.
1: Las iniciativas preventivas en escuelas y comunidades son clave para poder fortalecer el bienestar emocional desde edades tempranas. Vamos a conocer de qué se tratan estas actividades que se están implementando en los salones de clase.
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2: En México existen más de 300,000 profesionales de la salud mental y el 20 de mayo además es su día, el día del psicólogo y de la psicóloga. Es importante saber qué es lo que pasa en esa carrera, en esa disciplina y cómo nos afecta y cómo también nos beneficia. Es por eso que en esta noche viene la doctora Jessica Zapata Téllez del Instituto de Psiquiatría Ramón de la Fuente Muñiz para platicar de todo lo relacionado con nuestra salud mental. Doctora, bienvenida a la
6: Muchísimas gracias. Un gusto que podamos hablar de estos temas aquí.
2: Empecemos por algo que es muy común, que de pronto la gente hasta ignore un poco lo que pasa en su cabeza y en sus emociones. ¿Por qué hay que darle reconocimiento?
6: Eso es una pregunta importante. Creo que hay que darle reconocimiento porque es parte también de la salud integral de los seres humanos. No solamente hay que tener nuestro cuerpo bien al 100%, creo que también la forma en cómo nos sentimos y lo que pensamos impacta en las cosas que hacemos y en cómo nos conectamos a las cosas que son importantes para nosotros. Creo que eso es bueno.
2: Hay bastantes avances en esta percepción de ir a terapia, pero aún hay algunos tabúes.
6: Yo creo que uno muy importante es creer que las personas que van al psicólogo son débiles o que no pueden con sus problemas solos o solas. Eso es falso. Creo que el hecho de que ya haya algo que te afecte, aunque sea pequeño en tu vida cotidiana, es motivo de atención. Y la verdad es que nosotros los psicólogos ayudamos mucho a desatorar las cosas que nos mantienen sufriendo. Eso es importante.
2: También es importante recordarle a la gente que hay diferentes tipos de terapias y de disciplinas y que sí, pues podemos buscar en uno y en otro hasta encontrar la que más nos agrade.
6: Sí, hay varios enfoques de psicoterapia. Hay algunos que de hecho están más apegados a las cuestiones científicas que nos pueden decir que hay evidencia que funciona para diferentes tratamientos. Los enfoques que tienen más enfoque psicológico científico tienen que ver con las terapias de conducta. Actualmente son aquellas que tienen más evidencia.
2: De pronto se puede pensar que hay alguna edad específica buena o mala para acudir con un profesional de la salud mental, pero eso también es falso.
6: Sí, es falso. Habemos psicólogos que somos especialistas en los diferentes grupos etarios de la vida. Hay especialistas en niños que atienden problemas de conducta, hay psicólogos que son especialistas en adolescentes que trabajan muy en conjunto con los padres, por supuesto con adultos, y un área que de pronto es muy olvidada, pero también hay mucha atención, es a los adultos mayores, que se cree que ya no reciben o ya no deberían recibir atención psicoterapéutica, y esto es falso.
2: Hay algo que yo quiero preguntarle específicamente, el ABC de las emociones, ¿de qué se trata?
6: Se trata de poder gestionar nuestras emociones de la mejor manera para poder alcanzar nuestras metas. Uno de los primeros pasos es poder reconocer cuando estamos experimentando una emoción y poderle poner una etiqueta, saber qué es lo que estamos sintiendo, porque es muy común que confundamos de pronto tristeza con enojo o algunas otras emociones. La siguiente parte también es saber los impulsos que esa emoción nos genera y saber si esos impulsos son adecuados con las metas que tenemos en cada situación.
2: Bueno, y lo que decía, hasta las películas sirven para eso, ¿no?
6: Sí, en las películas podemos encontrar mucha información recreativa y también informativa.
2: ¿Algunos hábitos que nos pueda recomendar para cuidar nuestra salud mental?
6: Sí, creo que lo primero es cuidar también nuestro cuerpo. Si nuestro cuerpo está bien, también nuestro sistema emocional o nuestro sistema mental está bien. Lo segundo también es atender, no dejar que las cosas se nos junten, sino notar cuando hay pequeñas señales de alarma de cuando ya no estamos durmiendo bien o cuando estamos respondiendo con mucha irritabilidad o cuando de pronto no queremos levantarnos de la cama y nos sentimos muy tristes, creo que esas son algunas formas de notarlo. Y lo siguiente es, por supuesto, acudir con profesionales que sabemos cómo ayudar a sobrellevar ese sufrimiento o ese malestar de la mejor manera.
2: Muchas gracias, doctora. Qué enriquecedora charla. Y bueno, no dejarlo ahí en saco roto a la menor provocación. Hay que acudir, siempre hay que cuidar nuestra cabeza. Y el 20 de mayo es su día. Muchas felicidades, doctora.
6: Muchas gracias.
2: Las redes sociales, nada más para despedir, donde podamos encontrar más información, alguna página
6: claro.
2: que nos recomiende.
6: En la página del Instituto Nacional de Psiquiatría tenemos mucha información, tenemos también redes sociales en Facebook, en Instagram, y cada mes pueden encontrar grabaciones en donde hablamos de salud mental y de diferentes temas asociados a los seres humanos y a diferentes etapas de la vida.
2: Muchas gracias, doctor. Ahora sí, continuamos con más esta noche en La Hora Nacional.

0: Oigan, ¿ya registraron ustedes su teléfono celular, su línea telefónica? Es muy importante, el 30 de junio vence el plazo y es importante saber por qué tenemos que registrarlos, cómo lo vamos a hacer. Por eso hoy en La Hora Nacional tenemos a un invitado que nos hablará al respecto. Ricardo Castañeda, el director general de Política Regulatoria de la CRT. ¿Cómo está, licenciado?
1: ¿Cómo le va? ¿Qué tal? ¿Cómo estás, Orlando? Muchas gracias por invitarnos a platicar contigo de este importante asunto.
0: Oiga, esto se ha escuchado por todos lados y resulta que es un asunto de importancia nacional y hasta de seguridad.
1: Te platico. Se trata de una medida establecida por el Congreso de la Unión que salió en la recientemente emitida Ley Federal en materia de telecomunicaciones y radiodifusión, donde instruye que los operadores móviles tienen que llevar a cabo la vinculación de las líneas telefónicas móviles de sus usuarios, para lo cual la CRT emitió unos lineamientos en diciembre del año pasado, entraron en vigor en enero, y a partir de enero y hasta el 30 de junio es el tiempo que tenemos los usuarios de telefonía móvil para llevar a cabo la vinculación de nuestras líneas telefónicas. ¿En qué consiste la vinculación? Bueno, se trata de acudir con nuestro operador de telefonía móvil a un centro de atención a clientes o bien llevar a cabo el proceso de manera remota desde nuestro propio teléfono celular a través de un aplicativo que los propios operadores han puesto para que ante nuestro operador vinculemos la línea. ¿Cómo? Pues con una identificación oficial. Puede ser la credencial del lector, puede ser el pasaporte o la denominada CURP biométrica. Cualquiera de esos tres documentos que tengamos son suficientes para llevar a cabo la vinculación y se vincula a través de nuestro nombre y la clave CURP, los 18 dígitos que conforman la CURP, y con eso es más que suficiente para tener vinculada nuestra línea telefónica.
0: ¿Qué pasa si no lo hacemos?
1: Los servicios celulares son muy importantes para todas las personas. Estudiamos, trabajamos, vendemos, compramos a través del teléfono celular. Entonces es muy importante que privilegiemos la continuidad de nuestros servicios, porque la ley indica que si al término del plazo, que reitero es al 30 de junio, no hemos vinculado nuestra línea telefónica, vamos a sufrir una suspensión temporal de nuestros servicios. O sea, no perdemos nuestro número, no nos cancelan la línea, no perdemos nuestro saldo, pero sí vamos a tener una pausa en nuestros servicios. Es decir, no vamos a poder hacer llamadas, enviar o recibir mensajes o usar nuestros datos hasta en tanto llevemos a cabo la vinculación de nuestra línea telefónica. Una vez que lo hagamos, si es que se nos pasó el plazo, los servicios serán restablecidos y los podemos usar como siempre, pero es muy importante que lo hagamos cuanto antes porque cada vez se acerca más la fecha límite y como suele ocurrir, mucha gente deja todo al último.
0: No me voy a
1: hacer
0: el cumplido.
1: Porque si no, las plataformas pueden saturarse o los centros de atención a clientes pues estén rebasados en su capacidad de atención. Claro. Y eso puede complicar para las personas o hacer más tardado o complejo el proceso de vinculación. Todavía estamos a tiempo para hacerlo.
0: Tenga plan o no tenga plan y sea de chip, de prepago o no, tenemos que registrar la línea, no importa el esquema en el que estemos.
1: Sí. Generalmente los operadores cuando ya tienes un plan de renta ya tienen los datos tuyos, pero sí es muy importante acercarse con el operador en este caso para asegurarnos de que nuestra línea ya esté vinculada o en su caso si el operador requiere algún dato adicional que en su momento no dimos cuando contratamos la línea, asegurarnos que el operador tenga nuestra información completa y que no haya un problema llegando el día del plazo. Por ejemplo, si contrataste tu teléfono hace varios años en un plan de renta y así ha seguido a lo largo de los años, probablemente en su momento el operador móvil no recabó tu CURP y es un requisito tener la CURP, ¿no? De acuerdo a la ley. Entonces, en general, los que tienen un plan de renta no tienen ya prácticamente nada que hacer, salvo que tu operador te contacte o, para estar 100% seguros, acércate a tu operador y asegúrate que ya estés vinculado. Hay una plataforma de consulta de vinculación de líneas telefónicas. Tú puedes ahí meter tu CURP y te va a decir si tienes qué líneas están vinculadas a tu nombre. Si ya están vinculadas porque eres de plan de renta, pues entonces ya no hay nada que hacer. La medida es mayoritariamente para los usuarios de prepago que no dieron ninguna información en su momento y que son alrededor del 84% del universo de líneas telefónicas en nuestro país. La gran mayoría son de prepago, entonces
0: ahí
1: de ahí la importancia. Así es.
0: ¿Dónde podemos checar toda esta información?
1: Muchas gracias. Mira, en la página de la CRT hay una página que se llama registratulinea.crt.gob.mx y ahí están todas las preguntas frecuentes, todos los enlaces hacia los operadores, toda la ayuda que se pueda requerir para tener la información completa acerca de este procedimiento, lo puede encontrar en la página de la CRT o bien acudir directamente con el operador con quien tengamos el servicio contratado. Es muy importante resaltar que no es una recolección de datos que haga el gobierno, lo hacen los propios operadores móviles, como ya lo han estado haciendo desde hace muchos años, por ejemplo, para quienes tienen un plan de renta o de pospago.
0: Así igualito.
1: Que exactamente, solamente que ahora se está recabando también la información de aquellos usuarios que en su momento no entregaron ninguna información, por ejemplo, los de prepago. Cuando compras un chip, ¿no? En la calle, pues no das ninguna información y utilizas el número, y eso desgraciadamente ha sido aprovechado por el crimen organizado para cometer delitos como el fraude, como la extorsión telefónica, suplantación de identidad, entre otros, ¿no? Entonces, al eliminar esta capa de anonimato en el uso del teléfono celular, entonces todos tendremos un ecosistema de mayor seguridad en el uso de nuestros servicios, y en caso de que haya la comisión de algún delito donde esté involucrado este servicio, que nuestras autoridades tengan la oportunidad de perseguirlo con más eficacia. De eso se trata, de que tengamos más seguridad todos.
0: Entonces, si usted tiene duda, recuerde, puede ver este programa en las redes sociales o en el canal de YouTube de La Hora Nacional, porque todo lo que usted tenía que saber ya se ha dicho, es súper relevante y tenemos hasta el 30 de junio. No lo olvidemos. Continuamos con más esta bella noche en La Hora Nacional.
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3: Cada 21 de mayo se conmemora el Día Mundial de la Diversidad Cultural para el Diálogo y el Desarrollo. En México, más de 23 millones de personas se identifican como indígenas, según el INEGI, por lo que nuestro país es uno de los más diversos culturalmente en toda América Latina.
0: En este marco, la cineasta Tzotzilana Tzayeb presenta el documental Licham Morí, una obra que retrata la vida, memoria y resistencia de mujeres tzotziles que enfrentan muchas formas de desigualdad.
3: Sí, el cine indígena contemporáneo ha ido agarrando fuerza como una herramienta de narración donde las comunidades cuentan sus historias desde su propia voz.
0: Vamos a ver y escuchar esa entrevista que hiciste con Chale. Vamos. A estar buenísimo.
4: Hoy vamos a hablar de un documental que es un testimonio sobre la resistencia, la memoria y la búsqueda de autonomía de mujeres tzotziles, construido desde la autorrepresentación y una mirada muy propia.
3: Sí, para eso nos acompaña la directora Ana Tzayeb, quien presenta su ópera prima Licham Morí, que llegó a salas este 7 de mayo. Ana, bienvenida a La Hora Nacional, qué gusto tenerte aquí.
5: Muchas gracias, yo muy feliz estar en este espacio y también seguir difundiendo el estreno de Licham. Y la verdad que estamos muy felices que por fin llegó el tiempo de estrenar en salas después de recorrido más de un año en festivales nacionales e internacionales este largometraje documental.
4: Oye, ¿de qué va?
5: Licham, que significa morí, es una historia de mujeres tzotziles, es una historia coral donde se narra la vida, la lucha, la resistencia, la violencia que han atravesado las mujeres tzotziles, pero también donde cuestiona las prácticas tan normalizadas dentro de nuestra comunidad, justificado de los usos y costumbres. Licham, que bien menciona que es morí, que es un verbo en pasado porque justo reflexiona que muchas veces en la vida morimos varias veces. Sí. Y en este caso, Licham habla de la muerte física de personas cercanas, de los bebés, pero también la muerte de ellas mismas, de las tres protagonistas, pero también hay una muerte de sumisión, donde en la llegada del zapatismo, las mujeres en Chiapas, las mujeres de pueblos originarios, toman este espacio, un movimiento social donde impacta en la vida de las mujeres de pueblos originarios, donde defienden esos derechos a la vida, derecho a la libertad, derecho a la autonomía. En este caso, estas tres historias son tres generaciones donde se habla de distintas experiencias, distintas generaciones, tres mujeres que comparten un pasado en el zapatismo, pero comparten un presente en el café, comparten un presente en la lucha, en la búsqueda de una esperanza o mejores esperanzas para sus hijos. Licham es la historia de mi mamá, de mi tía, y la esposa de mi primo. Es una historia muy íntima, muy personal, que de alguna forma me atraviesa a mí como persona, como mujer tzotzil y como parte de la familia también.
3: Oye, ¿cómo tomaste la decisión de poner a tu propia familia bajo el lente, ¿no? Que debe de ser una cosa muy fuerte por justo esta intimidad a la que estás dejando entrar al público.
5: Sí, claro. Fue uno de los retos también, ¿no? De abrir tu corazón, abrir tu intimidad. Licham es una película donde te lleva hasta en el interior del hogar, pero en cada rincón de los espacios en el trabajo de las mujeres. Las mujeres que trabajan en el campo, trabajan en el café, pues te invitan a llevar a este espacio donde sí se cuenta una historia desde voz viva propia de las mujeres, pero también se está contando desde una experiencia que es la mía, al ser parte del contexto y una narrativa propia, cómo vemos la vida, cómo percibimos la vida y también cómo es nuestra lucha desde en el contexto. Este documental invita mucho a la reflexión, pero también inspira esta vida de las tres mujeres. Y los invito muchísimo a seguir la página de Artegios, porque es ahí donde se sigue publicando la cartelera de Licham.
3: ¿Artegios? ¿Es así
5: sí,
3: la página?
5: Artegios, la página que pueden encontrar en las redes sociales. La película cuenta con su página oficial, web y también en las redes sociales. Lo mismo, pueden encontrar Licham Films en Instagram, Licham en Facebook.
3: Buenísimo, para estar pendientes de dónde la podemos ir a ver, porque la historia suena apasionante y además siempre es muy bonito apoyar el cine mexicano. Claro. Para que cada vez haya más posibilidades de hacer más y más.
4: Y te felicitamos muchísimo, Ana. Muchísimas gracias por estar aquí con nosotros en La Hora Nacional.
5: Muchísimas gracias a ustedes también.
3: Hombre, ha sido un gusto. Y pues también es un gusto que nos acompañen aquí como todos los domingos. No se vayan. Hoy en el marco del Día Internacional de los Museos vamos a hablar de estos espacios que guardan nuestra memoria colectiva.
0: El INEGI tiene registrado 2.300 museos aproximadamente en nuestro país, pero hay personas que le dedican la vida y el corazón a recorrerlos y tal vez hacer nuevos censos. Por eso hoy traemos a Carla Museos, una conocidísima TikToker y persona de redes que a eso se dedica precisamente, recorrer museos. Platícanos, por favor, ¿cuál es la magia que tú encuentras?
6: Pues a mí me encantan los museos, siempre me han gustado muchísimo. Desde muy pequeña mi mamá me llevaba a los museos y yo creo que los encuentro más como santuarios, como espacios de paz, pero también lugares donde puedes hacer lo que tú quieras hacer. Puedes meditar, dibujar, leer, o sea, puedes hacer algo más y además aprendes.
3: Oye, Carla, nos platicabas que tú llevas más o menos 10 años haciendo chamba voluntaria de ir a recorrer museos y platicar sobre ellos.
6: Sí.
3: ¿Cómo has sentido que ha cambiado la experiencia de los museos?
6: Pues mira, en realidad creo que los museos se han puesto de moda afortunadamente en los últimos años.
0: Bravo.
6: Es algo muy interesante porque a partir también como del fenómeno de TikTok,
3: sí.
6: Y también de esto de ir a buscar lugares poco conocidos para irse a tomar fotografías, los museos toman un auge porque además son baratos. Aquí en México la mayoría son gratuitos, incluso tienen solo un día de gratuidad algunos. Entonces como que siento que es un plan muy fácil de replicar. Entonces como que la gente los tomó en plan, ah bueno, ahora este es mi modo de vida y vamos a hacerlos populares. Eso es algo que ha sucedido mucho. En realidad yo empecé este proyecto y nunca me imaginé que fuera a tener los seguidores que tengo hoy. Es más, ni siquiera pensé que tanta gente le podrían importar los museos o algo por el estilo.
0: Claro. Oye, ¿y cómo lo ves desde el lado de transitar ese testimonio digital hacia la identidad cultural que le puedes proyectar a tus seguidores, por ejemplo, a través de los museos?
6: Principalmente es el tema de la información. Lo que yo intento hacer, y bueno, siempre he intentado hacer, es investigar muchísimo y me pongo como mucho a pensar qué le voy a decir a mis seguidores, porque al final de cuentas, de repente te vuelves un referente para dar información.
3: Oye, Carla, vas a museos de todos tipos. ¿Cuáles, digamos, como, tienes algún otro requisito o con que se haga llamar a sí mismo museo? Ahí vas a estar tú documentando.
6: Pues en realidad, bueno, cuando visité todos los museos de la Ciudad de México, ajá, justo sí, mi requisito era que fuera museo, o sea, que dijera museo y tuviera una colección.
3: Okay.
6: Que eso realmente es lo que significa que sea un museo.
3: Uh-huh.
6: Me encontré cosas súper interesantes, cosas que nunca me imaginé ver. Fue un gran proyecto que hice para poder conocerlos y verlos e incluso amarlos más, porque hay de todo. O sea, hay museos comunitarios, hay museos que solo maneja una familia, hay museos que obviamente los grandes institucionales que son todos preciosos, pero hay otros que de verdad dices, de verdad, una taza y un tenedor, pero qué padre, ¿no? O sea,
0: ¿cómo sucede esto de que a lo mejor te empieza a llamar la atención ir a un museo, a otro y a otro? Pero, ¿cuándo te das cuenta de que a la gente le interesa también engancharse con eso? ¿Y qué es lo que haces tú para quitarle esa etiqueta de aburrido a los museos, ¿no? Que antes se tenía. Creo que ahora ya se está como desvirtuando eso.
6: En realidad fue a partir de fotografías en Instagram, cuando Instagram solo permitía fotos. Y la idea justamente era como provocar que las personas se enamoraran del espacio o aprendieran algo al respecto. Yo lo que hacía era subir como un carrete de fotografías, como una por una, y decir, bueno, este artista está exponiendo aquí, termina aquí, y eso es lo que puedes ver, ¿no? Entonces me empiezo a dar cuenta que la gente se empieza a enganchar cuando a mí me empiezan a preguntar de todos. O sea, yo me di cuenta de que muchas personas solo conocían como 5 museos, o sea, eran como los museos más famosos, uh-huh, de todo esto. Y en la Ciudad de México, bueno, la última vez que hice todo esto fueron 185 museos. Entonces también me importaba mucho que también se visibilizaran esos museos.
0: Oye, pues lo estás haciendo increíble y de verdad te agradecemos mucho toda esta experiencia y todo el amor que le pones a lo que nos cuentas.
3: Te encontramos en @carlamuseos.
6: Sí.
3: En todas las redes.
6: Sí.
3: Carla con K.
6: Sí.
3: Perfecto. Ahí está. Muchísimas gracias por acompañarnos.
6: No, muchísimas gracias por invitarme y vamos a museos juntos, por
0: sí,
6: favor.
0: Que viva, que vivan los museos.
6: Que vivan sí. los museos.
3: Muchísimas gracias, de verdad.
6: Gracias.
3: Y gracias a todas las personas que nos acompañan. Quédense con nosotros, por favor. Hoy se conmemora también el Día Nacional contra la Homofobia, Lesbofobia, Transfobia y Bifobia. En México, cerca de 5 millones de personas son parte de la comunidad LGBTIQ+, y es fundamental garantizar sus derechos en todos los ámbitos.
0: A pesar de los avances legales en materia de igualdad, los reportes de discriminación y violencia por orientación sexual o identidad de género siguen siendo una realidad. Vamos a ver y escuchar un reportaje sobre esto.
7: En los últimos años, en México, se han logrado avances legales importantes en materia de derechos para la diversidad sexual. No obstante, la violencia y los discursos de odio persisten. La cantante, actriz y comunicadora trans Luisa Almaguer nos relata parte de su historia.
8: Cuando yo salí del closet trans, bueno, en 2006 ni siquiera me planteaba ser una mujer trans, ¿no? En 2006 fue mi primer salida del closet, digamos, y fue como una... Yo pensaba que era un niño gay, claro. Que era un twink de chocolate, gay por ahí, ¿no? Y no era así, era yo una mujer trans, pero eso lo descubrí un poco después porque también la visibilidad había muy poco al respecto, sí. Muy poca información.
7: De acuerdo con datos del INEGI, en México más de 5 millones de personas de 15 años y más se identifican como parte de la población LGBTIQ y más.
8: De un año al otro, básicamente, se llenó de banderas trans, uh-huh. Se llenó de contingentes trans, de repente ya hay un contingente de infancias trans.
7: El reconocimiento y la visibilidad han permitido abrir conversaciones que antes permanecían ocultas. Hoy, las marchas del orgullo reúnen a familias completas, colectivos y juventudes que exigen respeto, igualdad y seguridad.
8: Ver una niña trans con su vestido de princesa con la mano de su papá, bueno, es una cosa que todavía a mí me pone la piel chinita.
7: Mientras aumentan los espacios de representación en medios, también crecen las denuncias por violencia y discriminación.
8: La visibilidad sube, pero la violencia hacia nosotras también sube.
7: En el Día Nacional contra la Homofobia, Lesfobia, Transfobia y Bifobia, colectivos y organizaciones nos recuerdan que la lucha no solo busca reconocimiento, sino condiciones de vida dignas, libres de violencia y con acceso pleno a derechos para todas las personas.
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3: Llegó el momento de la Chilanguía, donde les traemos nuestra agenda de eventos, ferias, exposiciones y vida cultural de la Ciudad de México. Vamos a ver y escuchar qué nos prepararon Orlando Abad y Germán Gastelum.
11: Chilanguía.
0: ¡Chilanguía! Bienvenidas y bienvenidos a una...
11: ¡Chilanguía!
0: Porque siempre hay plan en la Ciudad de México, una urbe que nunca, nunca para.
12: Y para el calor, bueno, ¿qué tal? El 30 y 31 de mayo, Feria del Helado en Coyoacán, en el Centro de Convenciones Churubusco, de las 11 de la mañana a las 6 de la tarde. ¿Les gustan los helados?
13: Sí.
12: ¿Cuáles son sus favoritos?
13: El chocolatino. Fulanito. No, digo...
12: ¿Cómo que fulanito?
0: Y ahora sí, uno de los eventos más grandes, el 31 de mayo, del Ángel de la Independencia al Zócalo. ¿Qué? Se busca romper un récord con la ola más grande del mundo. El registro es desde las 6 de la mañana, las pruebas van a ser a las 8:30 y la ola más grande del mundo será a las 9 de la mañana. Obviamente este es un evento gratuito e incluido. Planes hay y hay para todos. Esto fue la Chilanguía. Nos escuchamos
12: Chilanguía
0: la próxima semana.
13: También chilaquiles. Adiós. Coman chilaquiles.
0: Ricos.
12: Pero con cochinita pipil.
13: Sí.
0: Va. Con bolsillo por chilanguía.
3: En el marco del Día Nacional del Psicólogo y la Psicóloga, que es el próximo 20 de mayo, recordamos a Viktor Frankl, neurólogo y psiquiatra austriaco, fundador de la logoterapia y además sobreviviente de los campos de concentración nazis.
0: Su obra más conocida, El hombre en busca de sentido, se incluye esta frase: a un hombre se le puede arrebatar todo salvo una cosa. La última de las libertades humanas, la elección de la actitud personal ante un conjunto de circunstancias.
3: Y con esta reflexión cerramos la primera parte de la Hora Nacional, pero antes le queremos mandar saludos a todas las personas que que nos ven, nos escuchen y además nos escriben cada semana. María González en Veracruz, José Luis Hernández en Jalisco, Carla Martínez y Roberto Sánchez en Nuevo León.
0: También van saludos para Eduardo Mena, Ana López en Chiapas, Luis Fernando Ramírez en Sonora, Gabriel Torres Daniel Cruz, Fernanda Morales y Miguel Ángel Velázquez aquí en la Ciudad de México.
3: Escríbanos, estamos en YouTube, Facebook, Instagram, TikTok, X y también Spotify. Además nos pueden contactar en el número 55 34 83 42 39 o mandarnos un correo electrónico a lahoranacional@segob.gob.mx. Muy bonita noche y excelente semana.
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0: Ya regresamos con la segunda parte de La Hora Nacional.
1: Además, les contamos que ya viene la iniciativa México Canta.
0: También hablamos de cómo hacer correctamente la declaración patrimonial con ayuda de un especialista en tecnologías de la información.
1: Y en temas de cultura, vamos a conocer la nueva serie A Fuego Lento, donde la literatura y la gastronomía se cruzan en la pantalla de Canal 11.
0: Vamos también a cerrar el programa con más cultura, teatro y música de Gil Nabor, rapero mazahua que lleva su lengua originaria al hip hop con una propuesta que trae mucho de revitalización cultural. Así que quédense con nosotros.

0: Pues hoy les queremos contar que ya empezó la segunda edición del concurso musical México Canta.
1: Sí, esta iniciativa busca impulsar a los jóvenes artistas de México y también de la comunidad méxico-estadounidense. Está muy enfocada en darles una plataforma a nuevas voces del regional mexicano con fusiones contemporáneas.
0: Sí, con una idea muy clara, promover música con mensajes positivos sin apología de la violencia. Pero ojo, sin prohibir géneros, más bien cambiando la narrativa.
1: Exacto, y lo interesante es que pueden participar jóvenes de entre 18 y 29 años, ya sea solos, en dueto o en grupo con canciones en español, inglés, spanglish o incluso en lenguas originarias.
0: El registro ya está abierto y es completamente en línea, lo que hace mucho más fácil la inscripción.
1: Sí, de hecho, los interesados pueden inscribirse directamente en la página oficial mexicocanta.gob.mx.

0: mejores participantes hasta llegar a una gran final en la Ciudad de México.
1: Además, esto no se queda solo en el concurso. Los ganadores reciben oportunidades reales para desarrollar su carrera musical, como contratos discográficos y acompañamiento profesional dentro de la industria.
0: Ya se ha visto y en ediciones anteriores hubo participación enorme. Miles de registros, millones de visualizaciones y más allá del alcance, se está impulsando una forma distinta de hacer música, más consciente del impacto social.
1: En pocas palabras, se está buscando que la música sea una herramienta de identidad, de expresión y de transformación cultural.

0: edición de México Canta. A partir de hoy inician las inscripciones y es promover, en este caso, la música regional mexicana en todas sus distintas versiones. Lo que hay que hacer es fomentar que no haya apología de la violencia en la música, y ese es el objetivo de este concurso.
1: Nuestra música es dicharachera, es sensible, es mágica, es como nosotros. Por eso me emociona tanto que exista un proyecto como México Canta, porque impulsa nuevas narrativas, nuevas generaciones y formas de conectar con la música desde la identidad, el amor y, lo más importante, el respeto.
2: Cuando te conviertes en referente para muchos y muchas, entiendes que lo que dices sí influye en cómo se sienten, sueñan y, lo más importante, cómo construyen su futuro. México necesita nuevas voces y nuevas canciones que representen lo mejor de nuestra generación.
0: Lo que queremos nosotros es que muchos cantantes nuevos no se orienten hacia la apología de la violencia, sino que a través de esquemas como este, México Canta, busquen otras narrativas. Lo segundo que es muy importante es que con este concurso y con la creación del Consejo Mexicano de la Música, muchos productores de música se queden en México, no solamente en Estados Unidos. Y el tercero tiene que ver con una visión del reconocimiento de México y de los mexicanos en Estados Unidos, que somos parte, pues, de una misma cultura. Entonces, estos tres objetivos son muy importantes en México Canta.
3: Mayo es ese mes en el que los y las servidoras públicas y servidores públicos deben presentar su declaración patrimonial. Y eso es algo que nadie se puede saltar. Es bien facilito, o al menos eso parece si uno lo escucha de la voz de Axel Pérez, que es nuestro experto en tecnología y que hoy nos va a hablar precisamente de eso, la declaración patrimonial. ¿Cómo estás, Axel?
4: Muy bien, Orlando.
3: Bienvenido.
4: Muchas gracias por la bienvenida.
3: Gracias a ti, porque esto le va a ayudar a muchísimas personas. Cuéntanos, por favor, de qué se trata.
4: Gracias. El tema del día de hoy tiene que ver, sobre todo para los servidores públicos. Es una obligación de todo servidor público presentar su declaración patrimonial.
3: Hay que saber primero hacia quiénes está dirigido y, para quienes nunca lo han hecho, a dónde se deben meter.
4: Justo la meta es que todos los servidores públicos terminen en este mayo su declaración patrimonial. ¿Quiénes están obligados? Todos los servidores públicos del nivel federal, estatal y municipal. ¿Cuál es el objetivo? Tener transparencia en la situación financiera, en los bienes inmuebles, inclusive identificar situaciones de conflicto de interés.
3: Muy bien, saber exactamente qué es lo que tienen los servidores públicos y que cheque con los ingresos y tal. Supongo que necesitamos alguna información para subir esa declaración. ¿Qué es lo que requerimos?
4: Hay tres etapas primero. Okay, la inicial, la declaración patrimonial inicial, que se hace cuando ingresas a alguna institución pública. Bien. La modificación, que se realiza en el mes de mayo. También existe la conclusión, que es cuando la persona termina su periodo en la institución. Entonces tienes que presentar tu declaración de que finalizaste.
3: También cuando ya me voy, hasta aquí, esto es lo que tengo y así es como dejo el cargo.
4: Así. Ok, justo. Y bueno, ¿qué tenemos que hacer? Vamos al paso a paso, ¿te
3: sí,
4: parece?
3: Sí, señor, por favor.
4: Muy bien, vamos a entrar a declaracion.declaranet.gob.mx.
3: Declaración.
4: Esta página es administrada por la Secretaría de Anticorrupción y Buen Gobierno. Una vez que estamos ahí, vamos a ingresar con nuestra CUR y una contraseña.
3: CURP y contraseña.
4: Vamos a encontrar un menú y nos va a pedir tres tipos de información en general. Nuestros datos generales, situación académica, nuestros datos laborales, dónde hemos laborado, información acerca

0: de nuestros ingresos, de nuestros bienes inmuebles y también información de nuestro cónyuge. Esto es muy importante porque nuestro cónyuge es parte de nuestro núcleo central.
1: Perfecto.
0: Entonces es información muy importante. Posteriormente tenemos situación o actividad empresarial que pueda prestarse a un conflicto de intereses. También tienes que registrar esa parte.
1: Si de pronto entre estos pasos que tú nos estás mencionando nos surge alguna duda, ¿nos podemos dirigir con alguien? Porque sí pasa, que ya estás ahí, te falta un dato, pero no sabes cómo.
0: Claro que sí. La Secretaría Anticorrupción y de Buen Gobierno pone a nuestra disposición el siguiente número telefónico. 55-2000-3000-8609.
1: ¿Lo puedes repetir, por favor?
0: Claro que sí. 55-2000-3000-8609.
1: Anótele muy bien por si a usted le sucede. Oye, Axel, ¿cómo vamos a saber si ya hicimos todo bien? ¿Al final nos dan un acuse, un comprobante o ya nomás el portal lo registra solito?
0: Qué bueno que lo dices porque es importante revisar el resumen. Revisas tú y envías la información que sea correcta y el sistema te va a dar un acuse digital, que es tu comprobante. En muchas áreas administrativas te piden entregar ese comprobante para registrar que ya cumpliste con tu obligación.
1: Muy bien, pues no lo piensen más, es momento de hacerlo antes de que se acabe mayo. Evitemos que ese padrón esté incompleto y cada año hay que hacerlo.
0: Así es, no tengamos estrés innecesario y cumplamos con nuestra obligación.
1: Muchísimas gracias, Axel, por siempre venir a aclararnos todas estas dudas aquí a la Hora Nacional.
0: No tienes nada que agradecer. Y recuerden, si tienen alguna duda o algún tema que quieran que veamos aquí en La Hora Nacional, escríbanme a axeltecnotips@gmail.com o en mi Instagram a axeltecnotips. Ahí con gusto los atenderemos. Y saludos a todas las personas que nos han escrito.
1: A muchos saludos y muchas gracias. Seguiremos aquí atendiendo todos sus tips y preguntas y lo que ustedes necesiten saber de trámites. Axel es el bueno.
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4: Bueno, y ahora vamos a ver y escuchar una entrevista que hicimos mi compañero El Cha y una servidora. Hoy queremos presentarles una propuesta que une dos de nuestras cosas más favoritas, la literatura y la cocina. Canal 11 presenta Letras a Fuego Lento, que es un formato que transforma grandes obras de la literatura en experiencias culinarias, donde cada receta cuenta una historia.
5: Y están con nosotros el chef Alejandro Fuentes y el escritor y periodista Federico Mastro Giovanni, que hacen juntos este proyecto. Bienvenidos a La Hora Nacional. ¿Cómo están?
6: Bien, de maravilla. Muchas gracias por la invitación.
4: Lo que les queremos preguntar es justo sobre su programa de televisión. ¿Y cómo se les ocurrió juntar literatura y cocina en un formato televisivo?
7: Pues fue una idea que recibimos de una productora y un autor de Canal 11, de Alejandra Chávez y de César Gándara, que pensaron justo en esta fusión. Y bueno, el tema es lograr extraer de la literatura, de libros de todo tipo, una receta y realizarla para hablar también de los temas que están dentro de estos libros. Se hace literatura a través de la comida y se come a través de la literatura.
6: Es sacar de algún pasaje, de algún cuento o de alguna de esas novelas que escogieron, mi interpretación de algunos platillos. O sea, hay obras en las que se menciona, por ejemplo, una salsa de chorizo de este escritor Ibargüendola y lo menciona muy por encimita, entonces yo tuve que echar a volar mi imaginación.
5: Entonces, él menciona esta salsa de chorizo, sí, que ya con eso es así de... Y tú te encargas de hacer esta parte de la literatura, del cuento, de la historia, mucho más real.
6: Entendido el contexto de lo que él nos quería transmitir, uh-huh, y también usando mi expertise y también queriendo enseñar a la gente un poquito a cocinar y ver si podemos captar a los amantes de la cocina para que también se metan al mundo de la literatura, que por siglos siempre se ha creído que es de las élites.
5: ¿Y son historias que tienen que ver con la cocina de lo que se habla?
7: No. De hecho, son novelas o cuentos de todo tipo. Hay una selección variada que también lo hace muy interesante, porque los libros no van de gastronomía o de comida, pero de alguna forma incluyen algún platillo que es más o menos esbozado, más o menos, relatado de manera puntual. Entonces el chef tuvo que interpretar algunas veces con muy pocas indicaciones y pudo entonces elaborar platillos que él considerara que fueran interesantes. Entonces la literatura de alguna forma contiene universos y dentro de esos universos nosotros sacamos la comida.
4: ¿Y se cocina en tiempo real durante el programa?
6: Claro.
4: Y mientras tú platicas un poquito la historia.
6: Sí.
4: Padrísimo.
6: Sí. Pero algo de lo muy que tiene muy bonito el programa es que es una charla entre amigos.
4: Claro.
6: Sí, dos visiones del mundo completamente diferentes.
5: De los mejores momentos, al menos de mi vida, han sido en la cocina. Cocinando, en una fiesta acabamos todos en la cocina siempre. O sea, es un lugar mágico. La cocina donde se pueden dar este tipo de historias culinarias y relacionándolo con cosas tan diversas, por ejemplo, como el cuento de la criada o el Señor de los Anillos, ¿no?
7: Sí, de hecho, ahí fue divertido también interpretar y sobre todo colocarnos dentro de esa narración para poder ver los lazos que tienen cada uno de los libros con la realidad en la que estamos.
5: ¿Cuándo sale el programa? ¿Qué día? ¿Qué hora?
6: Todos los jueves a la 1:30 y su repetición es los sábados también a la 1:30.
5: Jueves y sábado
6: así
5: a la 1:30 de la tarde.
4: Sí, en Canal 11.
7: Canal 11. Canal 11, sí, las redes del Canal 11 y en todos lados.
6: Y mira, Chalo, lo que decías que la cocina es bien importante y que ha sido muy feliz. También el programa, yo creo que no fue casualidad que juntaran a un italiano con un mexicano, porque tal vez si él hubiera sido de otro país donde la cocina no es algo súper importante,
5: claro,
6: en sus tradiciones. Por quizá supuesto. De qué hubiera salido.
5: Sí, exactamente. Claro. Así es. Pues muchísimas gracias, chicos. Pues gracias, nos vemos entonces jueves y sábado, 1:30 por Canal 11, Letras a Fuego Lento.
7: Así es. Muchas gracias.
6: Muchas gracias por la invitación.
4: Y gracias a todos los que nos acompañan aquí, como siempre. No se vayan.
1: Vamos a ver y escuchar esa entrevista que hiciste con Chaleos. Va a estar buenísimo esto.
4: Hoy nos acompaña Gil Nabor, una voz del rap que lleva la identidad más agua al escenario contemporáneo.
8: Así es, y su propuesta fusiona lengua, raíces y ritmo urbano, creando un puente entre tradición y nuevas generaciones. Gil Nabor, bienvenido a La Hora Nacional. Qué gusto tenerte por acá.
9: Pues muchas gracias por la invitación. Y pues me gustaría dirigirme al público en Mazahua.
8: Por favor. Kini,
9: Treche, Nutskeji, Kashife, Chiraña, Jinaña. Hola a todos nuestros oyentes que son hablantes de una lengua indígena y a quienes no también.
8: Perfecto. Oye, Gil, pues cuéntanos un poco varias cosas. Tenemos varias preguntas que hacerte. Una, ¿por qué te interesaste por el rap? Y ya que nos contestes eso, ¿por qué el rap con lengua mazahua? ¿Por qué con la cultura mazahua?
9: Bueno, primeramente yo empecé haciendo rock.
8: Ah, ok.
9: En Mazahua. De hecho, vine hace 10 años a La Hora Nacional. En el 2016 estuve con mi banda Químico Arma.
8: ¡Guau! Wow, ¿tú cantabas? ¿Tocabas algún instrumento?
9: Yo era el vocalista en Mazahua.
8: Ok.
9: Y ya posteriormente, pues por temas, es muy complicado hacer cualquier tipo, cualquier género de música en una lengua originaria, en una lengua indígena. Y por eso pues decidí hacerlo como solista y el rap me acogió para poder hacerlo en lengua.
8: Ok.
4: Oye, Gil, ¿y cómo te ha tratado, digamos, el público con este cambio de género? ¿Te siguieron tus fans de la época del rock a esta época del rap? ¿Cómo ha sido también llevar pues un género musical que en México ha tardado un poquito en ir cobrando fuerza, pero ahora hay cada vez más escena de rap? O sea, se ve que desde hace algunos años hay cada vez más talentos que están llegando cada vez más lejos, pero pues es un momento como muy de surgimiento del género, ¿no? Entonces, ¿cómo te ha ido con ese nuevo público también?
9: Pues yo no me enfocaría tanto en el género, porque para mí el género es un medio. Realmente es el contenido el que para mí importa. En este caso, cuando empecé a hacer rock en lengua mazahua, pues muchísima gente se sacó de onda, ¿no? De decir, pero, o sea, ¿qué onda? O sea, para empezar, las lenguas indígenas, en este caso el mazahua, se relaciona mucho con las personas adultas mayores. Entonces, pues los adultos mayores no escuchaban rock, claro. Escuchaban otros géneros, ranchero, baladas. Entonces fue algo, pues, que, como que romper los estereotipos. Ya cuando me paso al rap, para mí el rap es un poco menos complicado de realizarse. Sí hay una escena, pero realmente quienes escuchan rap no son mucho de la escena del rap originario,
4: claro,
9: porque son otros temas. De hecho, son otros temas los que manejamos nosotros. En lo que es el rap originario manejamos resistencia, manejamos identidad, manejamos nuestra lengua. Entonces, en sí, el público es muy reducido, pero también muy fiel, y eso lo agradezco muchísimo.
4: Claro.
8: Oye, ¿y las demás, bueno, no banda, los demás artistas de rap, de hip hop, cómo te ven, cómo te tratan?
9: Pues la verdad, hay quienes pues ni nos conocen, ¿no? Porque pues, hablamos de raperos que tienen el rap tiene algo que es muy egocentrista. Entonces hay personas que yo solo importo y solo yo, ¿no? Pero las personas que buscan en el rap algo distinto, algo diferente, es público que sí alcanza o llega a escuchar este rap originario. Y entonces dicen, wow, qué padre. El rap originario es muy cerrado, es mucho de instituciones, entonces es muy cerrado y no llega a toda la audiencia. De hecho, en las redes sociales se nos ponen trabas y los mismos algoritmos hacen que la música no sea...
8: Se frene.
9: Exactamente.
8: Órale.
4: Oye, ¿dónde te encontramos en redes sociales para que la gente que te escuche aquí hoy vaya y te pueda seguir también?
9: En Facebook como Gil Nabor, es la plataforma que uso más, porque realmente las plataformas nuevas, que son de generaciones nuevas, no escuchan el rap originario. Entonces, Facebook lo maneja más la gente de Mazahua, y tenemos grupos de pueblos mazahuas. La mayoría de líderes indígenas están en Facebook, entonces yo soy más de Facebook.
4: Okay.
9: Como Gil Nabor.
8: Gil Nabor con V.
9: Con V.
8: Muy bien, perfecto, Gil. Pues muchísimas gracias por visitarnos aquí en la Hora Nacional.
9: No, pues gracias a ustedes por el espacio.
8: Por segunda vez, además. A ver la tercera vez con qué nos sales.
9: No, pues ojalá, Dios quiera.
8: Muy bien, perfecto, Gil. Pues muchísimas gracias.
4: Y gracias a todos ustedes que nos acompañan también. No se vayan.
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8: Entre secretos y divas, esta obra es un ritual de humor y de música que convierte el dolor en libertad y el escenario en un espacio de catarsis colectiva.
4: Sí, Con el Diablo en el Cuerpo es una puesta en escena en el territorio del cabaret que lo que hace es transformar el despecho en una experiencia escénica muy emocional. Para platicar un poquito de esta obra, nos da muchísimo gusto darle una vez más la bienvenida a la extraordinaria Verónica Langer. ¿Cómo estás, Verónica?
11: Ay, pues muy contenta de estar otra vez por aquí con ustedes.
4: Hombre, felices nosotros.
8: Los que estamos muy contentos somos nosotros. Y la palabra despecho, ¿cómo está de moda ahorita? ¿No? Hay conciertos,
4: ¿sí?
8: Hay antros, ¿sí? Hay bares. Y ahora ustedes nos dan esta otra visión del despecho, ¿no?
11: Es una otra visión, por lo menos es una visión que pretende reivindicar el amor. Es una obra ligera, o sea, que toca temas profundos, pero luego nos le damos la vuelta, que es justo lo que permite el cabaret, ¿no?
4: Eso es justo lo que te iba a preguntar. Es un formato que ayuda un montón para explorar crítica social y poner otras temáticas en la mesa.
11: Así es, o sea, yo estoy muy contenta porque es a estas alturas de mi carrera tengo la posibilidad de experimentar con algo que nunca había hecho, solo muy fugazmente en una ocasión, que es el cabaret, ¿no? Ajá. Y el cabaret tiene eso, que es muy juguetón. Entonces te permite pasar por todo esto, te permite la cercanía con el público, la música, el baile, el canto, los chistes y también los momentos de crítica social, los momentos serios. Entonces, pues es muy completo como experiencia.
4: Sí, no, y en México además el cabaret tiene una fuerza especial. O sea, siento que siempre he encontrado cómo permanecer y tocar unas temáticas súper interesantes desde una cosa, como dices, muy juguetona.
11: Muy juguetona, sí. Y en este caso también siento que hay algo que Mariana Gajá, que es nuestra directora, uh-huh, que me dices que la conoces muy bien, y junto con Ariesna, que es también una compañera que nos está apoyando en todos los aspectos, ellas han cuidado muchísimo también la parte visual, la parte estética. Uh-huh. Entonces, es una estética muy bonita, así como si fuera un poco de cabaret de los años 30, uh-huh, así como medio en ropa interior, de aquella época. Con
8: pero que además está diseñada por Valentina Muñoz, que es una gran diseñadora de vestuario, hermana de Gaby Muñoz, Chula da Clown.
11: Exacto.
8: Y la escenografía tienes muy bonita y es en el Teatro Bar El Vicio.
4: No, pues exacto, la casa del cabaret, justo, ¿no?
8: Justamente, con la Reina Chulas, sí, que fueron maestras de Mariana, si no me equivoco. Exacto. Y pues ahorita regresa 20 años como directora y al cabaret.
11: Eso es lo que ella siempre comenta, que está regresando, que ahí empezó. Y ella siempre dice, faldeo y proyección. Así como,
8: acción.
11: Como, casi, la máxima, ¿no?, del cabaret, ¿no? Ajá. O sea, echarle aquí toda la onda y proyectar. Así que pues es, yo siento que el público se la pasa muy bien. Ahorita tuvimos este fin de semana llenos los dos días, estamos en días medio ingratos, pero igualmente tuvimos llenos.
8: Qué bueno.
11: Es jueves y viernes. Así que espero que el público siga viniendo, aunque sea jueves y viernes, que son días a veces un poquito difíciles para todos.
8: Pero además estás, relax, tú con otras tres grandes actrices.
4: Sí, tremendo.
11: Sí, está. Yo lo que pienso es que si bien es un género que se ha mantenido, ahora si tú quieres ir a ver a Cecilia Toussaint, tienes que ir al Vive Latino.
8: Mm-hmm. Sí, con sus proyectos nuevos que trae ahorita.
11: Exacto,
8: también.
11: Exacto,
8: ¿no?
11: Pero ahorita pues aquí la tienes, aquí como están ustedes, ¿sí?, a unos poquitos metros cantando hermoso, junto con mis otras compañeras que también lo hacen increíble, Laura Deita y Nicole Dawache, uh-huh, que son realmente talentosísimas, tienen voces preciosas.
4: Ay, Verónica, pues sí se oye increíble. Muchísimas gracias por haber venido a la Hora Nacional a presentarnos esta obra y ojalá se pueda hasta extender la temporada.
11: Ah, pues
4: porque de repente, ¿sabes? Estos proyectos, además, echados a andar por mujeres que reúnen un elenco femenino y que tienen tantas cosas que decir, vale un montón la pena que se queden un poquito más tiempo.
11: Así es, pero ya sabes que últimamente las temporadas son muy cortas, pero ojalá, ojalá nos den la vida y bueno, que ni que hablar los dineros. y los esperamos en el Teatro Bar El Vicio, jueves, viernes a las 9:30 de la noche. Es un poquito tarde, pero pues ya acabamos el día.
4: Es cabaret, pues, a ver también.
11: Cabaret, a cabaretear, o sea, un rato. Y bueno, hasta el 5 de junio.
4: Buenísimo.
11: Madrid 13 en Coyoacán.
8: Exactamente. La gran Verónica Langer, muchísimas gracias por estar aquí con nosotros en la Hora Nacional. Y gracias a ustedes también, por favor, no se vayan.
12: Sí, sí, sí, sí. En Getzko Gil Nabor, estamos en la Hora Nacional con esta canción que se llama Zacate. 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

0: Decía el poeta y ensayista mexicano Octavio Paz, para que pueda ser, he de ser otro. Esta idea nos recuerda que el respeto no puede entenderse sin reconocer al otro en su diferencia, ya sea en identidad, orientación, cuerpo o mente.
1: Esta reflexión nos dice que aprender a ver a los demás y construir desde el respeto nos hace más libres a todas y todos. Y con eso nos vamos. Que tengan una excelente semana.
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2: Lanzada en 1994 como parte del álbum Big Bang, esta canción se convirtió rápidamente en un himno del rock en español.
3: Claro, esta canción la conozco. ¿Cómo no? Esto se ha oído mucho. ¡Ah! Enanitos verdes, estos son.
2: Con una melodía sencilla pero poderosa y una letra que habla de resignación y dolor, Lamento Boliviano conquistó a México y toda América Latina. Es de esos temas que con solo escucharlos te hacen cantar a todo pulmón.
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2: En México fue un éxito rotundo en la radio y sigue siendo una de las canciones más coreadas en conciertos y también en reuniones. Enanitos Verdes forma parte de los radio hits de

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3: Llega a Netflix una película bastante fuerte. Aún es de noche en Caracas. Aún es de noche en Caracas cuenta la historia de Adelaida, una venezolana que va a tener uno de los peores días de su vida. Le ocupan su departamento, su amiga se muere y ella solo quiere salir de Venezuela. Y bueno, todo lo demás mejor pues ni les platico, pero de verdad es una película que retrata la vida desesperante que pueden estar viviendo en la actualidad los venezolanos. Aún es de noche en Caracas está inspirada en la novela La hija de la española, escrita por Karina Sainsborgo. El relato es honesto, los diálogos tocan fibras sensibles y empatizas con la situación de los personajes a pesar de verlos tomar decisiones radicales y hasta riesgosas.
4: ¿Quién eres tú? Esta es mi casa.
5: Todo esto que tú ves aquí le pertenece a la revolución, chama.
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2: Lanzada en 1981 como parte del álbum Voices, esta canción se convirtió en uno de los mayores éxitos del dúo, alcanzando el número uno en el Billboard Hot 100.
3: What happened with Kiss on My List? Kiss on My List was never intended to be on the record. That was a song that Daryl wrote with Jana Allen, who was Sarah's sister. And we played it. I guess Daryl played it, might have played it for Tommy Mottola or someone, and everybody flipped out and said, "That's amazing. You guys got to cut this."
2: Su mezcla de melodías pop, un extraordinario bajo sutil y el característico toque de jazz rock hacen que esta sea una pieza inolvidable de la década de los 80. Es una canción que captura la esencia de lo relajado y sofisticado de este género.
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2: Con su éxito Kiss on My List, ayudó a consolidar a Hall & Oates como el dúo más exitoso de la era del rock pop. Es por ello que Daryl Hall y John Oates forman parte de los radio hits de

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1: ¿Conoces los beneficios de la meditación? Te comparto 10 beneficios de por qué vale la pena empezar a meditar ya. Al meditar, eliminamos la sobrecarga de información que se acumula todos los días y contribuye al estrés. Te comparto 10 beneficios prácticos de la meditación. El primero, ayuda a tener una nueva perspectiva sobre las situaciones estresantes. Genera distancia y nuevas formas de ver la situación. Segundo, desarrolla habilidades para manejar su estrés. Tercero, aumenta nuestra autoconciencia. Cuarto, te centra en el presente. Reduce e integra las emociones negativas. Aumenta la imaginación y la creatividad. Aumenta la paciencia y la tolerancia. Disminuye la frecuencia cardíaca en reposo. Fomenta un descanso mucho más reparador. Reduce la presión arterial en reposo. Y mejora la calidad del sueño. La meditación la puedes hacer en cualquier lugar. Es gratis. Solo es cosa de saber dónde ponemos nuestra atención y nuestra respiración. Ahora ya conoces 10 beneficios sobre la meditación. 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

0: 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En voz de @AnaMaiteM.
1: El sushi de supervivencia es un mito de película. Muchos peces de mar abierto albergan parásitos en sus músculos que, al comerse crudos y recién pescados, pasan vivos a tu estómago. El resultado son dolores abdominales violentos, vómitos y reacciones alérgicas que, en un estado de deshidratación, pueden ser letales en 24 horas. El fuego es el mejor filtro biológico. Cocinar el pescado elimina el riesgo de larvas y bacterias. Recuerda que el pescado de restaurante ha sido congelado a temperaturas extremas para matar a estos seres. En la naturaleza, comer pescado fresquito es una ruleta rusa. No te arriesgues.
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3: A mí me gustan las cintas como En la Zona Gris porque son entretenimiento puro en cines. Guy Ritchie es un director que maneja perfectamente las tramas de espías, detectives y la acción. No por nada ya entregó dos peliculones de Sherlock Holmes, la película de los caballeros, y Snatch, Cerdos y Diamantes. ¿Y qué emoción ver a Isa González en La Zona Gris? A mi parecer, ya se está convirtiendo en una de las favoritas del director porque, bueno, van tres veces que colabora con Guy Ritchie en sus películas en menos de 5 años. Mucha acción y un humor británico muy particular, con chistes de humor negro, medio irónicos, cayendo casi en lo caricaturesco. No te pierdas En La Zona Gris en cines.
4: They work between the moral and the immoral, the black and the white. 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
1: John Womack Jr. entrega el retrato definitivo sobre Emiliano Zapata y el espíritu inquebrantable del campesino sureño. A final del Porfiriato surgió un movimiento que capturó la atención del mundo entero y redefinió los conflictos en América Latina. En su obra indispensable, Zapata y la Revolución Mexicana, John Womack Jr. ofrece un análisis brillante sobre el líder del Ejército Libertador del Sur, publicado por el Fondo de Cultura Económica. Este libro ya es un clásico absoluto que explora el símbolo de lucha y resistencia que Emiliano Zapata representa en la mente histórica de nuestra nación. Una pieza historiográfica que no puede faltar en tu biblioteca personal, ¿eh?
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0: cómo cuidarte. En voz de arroba Anamaite M.
1: En el cine de Robert Zemeckis, los héroes no sobreviven por ser los más fuertes. En las cintas de Robert Zemeckis, los héroes sobreviven por su capacidad de engañar a su propia mente para no quebrarse ante el trauma. El náufrago Chuck Noland proyecta una personalidad en una pelota llamada Wilson para no colapsar por la soledad. El capitán Miller, buscando al soldado Ryan, oculta su vida civil bajo un misterio absoluto para que el pánico no lo mate a él ni a sus hombres. Y Forrest Gump utiliza el movimiento puro, el correr, como una forma de meditación para procesar el duelo. Son mecanismos de defensa que funcionan como un ancla con la realidad cuando el mundo exterior se vuelve insoportable.
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2: The Mandalorian y Grogu es protagonizada por Pedro Pascal. El fenómeno de Star Wars regresa a la pantalla grande con el estreno de The Mandalorian y Grogu. Tras conquistar el streaming, el cazarrecompensas Din Djarin y el pequeño Grogu saltan al cine para enfrentar una nueva amenaza en los bordes de la galaxia. La trama promete expandir el vínculo entre este padre accidental y el aprendiz que, para muchos, es solo un imán de mercadotecnia. Entre naves espaciales y batallas épicas, veremos si la historia logra sostenerse o si es solo otro pretexto para vender peluches. El estreno marca el regreso de la franquicia a las salas tras una larga ausencia.
3: El niño vivirá siglos después de mí. No siempre voy a estar para protegerlo.
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0: aí. Ponto e sério, hein?
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1: Ralph Roder analiza la figura de Benito Juárez como el guía sagaz de la generación que logró restaurar la República. La admiración que despierta el Benemérito de las Américas se debe a su capacidad para liderar un grupo irrepetible en el movimiento de reforma que nos dio identidad. En este clásico estudio titulado Juárez y su México, Ralph Roder logra uno de los mejores retratos sobre el hombre y su compleja época. Esta obra esencial, editada por el Fondo de Cultura Económica, profundiza en la voluntad de un líder que supo mantener la soberanía frente a la intervención. Una lectura necesaria para reencontrarse con los cimientos de nuestra historia moderna.
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0: cuidarte. En voz de arroba Ana Maite M.
1: El sushi de supervivencia es un mito de película. Muchos peces de mar abierto albergan parásitos en sus músculos que, al comerse crudos y recién pescados, pasan vivos a tu estómago. El resultado son dolores abdominales violentos, vómitos y reacciones alérgicas que, en un estado de deshidratación, pueden ser letales en 24 horas. El fuego es el mejor filtro biológico. Cocinar el pescado elimina el riesgo de larvas y bacterias. Recuerda que el pescado de restaurante ha sido congelado a temperaturas extremas para matar a estos seres. En la naturaleza, comer pescado fresquito es una ruleta rusa. No te arriesgues.
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1: John Womack Jr. entrega el retrato definitivo sobre Emiliano Zapata y el espíritu inquebrantable del campesino sureño. A final del porfiriato surgió un movimiento que capturó la atención del mundo entero y redefinió los conflictos en América Latina. En su obra indispensable, Zapata y la Revolución Mexicana, John Womack Jr. ofrece un análisis brillante sobre el líder del Ejército Libertador del Sur. Publicado por el Fondo de Cultura Económica, este libro ya es un clásico absoluto que explora el símbolo de lucha y resistencia que Emiliano Zapata representa en la mente histórica de nuestra nación. Una pieza historiográfica que no puede faltar en tu biblioteca personal, ¿eh?
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3: A mí me gustan las cintas como En la Zona Gris porque son entretenimiento puro en cines. Guy Ritchie es un director que maneja perfectamente las tramas de espías, detectives y la acción. No por nada ya entregó 2 peliculones de Sherlock Holmes, la película de los caballeros, y Snatch, Cerdos y Diamantes. Y qué emoción ver a Isa González en La Zona Gris. A mi parecer, ya se está convirtiendo en una de las favoritas del director porque, bueno, van 3 veces que colabora con Guy Ritchie en sus películas en menos de 5 años. Mucha acción y un humor británico muy particular, con chistes de humor negro, medio irónicos, cayendo casi en lo caricaturesco. No te pierdas En La Zona Gris en cines.
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0: cuidarte. En voz de arroba Ana Maite M.
1: En el cine de Robert Zemeckis, los héroes no sobreviven por ser los más fuertes. En las cintas de Robert Zemeckis, los héroes sobreviven por su capacidad de engañar a su propia mente para no quebrarse ante el trauma. El náufrago Chuck Noland proyecta una personalidad en una pelota llamada Wilson para no colapsar por la soledad. El capitán Miller, buscando al soldado Ryan, oculta su vida civil bajo un misterio absoluto para que el pánico no lo mate a él ni a sus hombres. Y Forrest Gump utiliza el movimiento puro, el correr, como una forma de meditación para procesar el duelo. Son mecanismos de defensa que funcionan como un ancla con la realidad cuando el mundo exterior se vuelve insoportable.
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2: The Mandalorian y Grogu es protagonizada por Pedro Pascal. El fenómeno de Star Wars regresa a la pantalla grande con el estreno de The Mandalorian y Grogu. Tras conquistar el streaming, el cazarrecompensas Din Djarin y el pequeño Grogu saltan al cine para enfrentar una nueva amenaza en los bordes de la galaxia. La trama promete expandir el vínculo entre este padre accidental y el aprendiz que, para muchos, es solo un imán de mercadotecnia. Entre naves espaciales y batallas épicas, veremos si la historia logra sostenerse o si es solo otro pretexto para vender peluches. El estreno marca el regreso de la franquicia en las salas tras una larga ausencia.
3: El niño vivirá siglos después de mí. 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

0: cuidarte. En voz de @AnaMaiteM.
1: El sushi de supervivencia es un mito de película. Muchos peces de mar abierto albergan parásitos en sus músculos que, al comerse crudos y recién pescados, pasan vivos a tu estómago. El resultado son dolores abdominales violentos, vómitos y reacciones alérgicas que, en un estado de deshidratación, pueden ser letales en 24 horas. El fuego es el mejor filtro biológico. Cocinar el pescado elimina el riesgo de larvas y bacterias. Recuerda que el pescado de restaurante ha sido congelado a temperaturas extremas para matar a estos seres. En la naturaleza, comer pescado fresquito es una ruleta rusa. No te arriesgues.
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3: The Mandalorian y Grogu es protagonizada por Pedro Pascal. El fenómeno de Star Wars regresa a la pantalla grande con el estreno de The Mandalorian y Grogu. Tras conquistar el streaming, el cazarrecompensas Din Djarin y el pequeño Grogu saltan al cine para enfrentar una nueva amenaza en los bordes de la galaxia. La trama promete expandir el vínculo entre este padre accidental y el aprendiz que, para muchos, es solo un imán de mercadotecnia. Entre naves espaciales y batallas épicas, veremos si la historia logra sostenerse o si es solo otro pretexto para vender peluches. El estreno marca el regreso de la franquicia a las salas tras una larga ausencia.
4: El niño vivirá siglos después de mí. No siempre voy a estar para protegerlo.
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0: 16 grados.
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2: John Womack Jr. entrega el retrato definitivo sobre Emiliano Zapata y el espíritu inquebrantable del campesino sureño. A final del porfiriato surgió un movimiento que capturó la atención del mundo entero y redefinió los conflictos en América Latina. En su obra indispensable, Zapata y la Revolución Mexicana, John Womack Jr. ofrece un análisis brillante sobre el líder del Ejército Libertador del Sur, publicado por el Fondo de Cultura Económica. Este libro ya es un clásico absoluto que explora el símbolo de lucha y resistencia que Emiliano Zapata representa en la mente histórica de nuestra nación. Una pieza historiográfica que no puede faltar en tu biblioteca personal, ¿eh?
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1: Son las 7.
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0: ¿Qué tal? Muy buenos días, gusto en saludarles, son las 7 de la mañana, 7 de la mañana en punto, ese es el tiempo en el centro del país, y es la hora en que iniciamos esta primera emisión de Informativo NTR, desde la Ciudad de México, capital de la República Mexicana. Yo soy Guillermo Ortega Ruiz, y como cada mañana les saludo con mucho gusto. Agradezco, como siempre, el favor de su atención, y le invito a permanecer en esta frecuencia. Estaremos al aire desde este momento y hasta las 10 de la mañana, compartiendo con usted lo más relevante del panorama informativo correspondiente a este día. Hoy es lunes 18 de mayo del año 2026. Tenemos en este momento una temperatura promedio de 15 grados en la Ciudad de México. Es la temperatura mínima que se espera para hoy. La máxima será de 27 grados. Y tendremos un lunes mayormente nublado y con probabilidad de lluvia. Saque usted el paraguas y la gabardina si se encuentra en la capital del país, porque hoy lloverá sin duda en la capital de la República Mexicana. En lo que hace a la información, voy a hacer referencia a la movilización realizada por Morena en el estado de Chihuahua. Morena, que ve la paja en el ojo ajeno y no ve la viga en el ojo propio. Morena, que con una doble moral y con un alto grado de cinismo, llega al estado de Chihuahua a protestar contra la gobernadora Maru Campos, surgida de las filas del Partido Acción Nacional, porque Maru Campos ha hecho lo que no hace el gobierno en su conjunto, que es combatir al narcotráfico. Agentes de la Agencia de Investigación Estatal descubrieron y destruyeron un mega narcolaboratorio. Después ocurrió un accidente, ya lo hemos platicado. En ese accidente mueren 2 de los agentes estatales, pero mueren también 2 agentes de la CIA que se encontraban en el estado de Chihuahua. Las investigaciones dadas a conocer hasta ahora confirman que esos 2 agentes extranjeros no portaban armas, no portaban uniformes, no portaban insignias de ninguna organización policial y aparentemente actuaban solo como observadores. Eso es lo que se ha dicho hasta ahora. Lo cierto es que Morena, tratando de quitar el foco informativo de Rubén Rocha Moya, el gobernador con licencia de Sinaloa, acusado junto con otros 9 políticos sinaloenses de delitos relacionados con el narcotráfico, pues para quitar el foco informativo de Rubén Rocha Moya, Morena pretende distraer la atención y por ello se lanza a Chihuahua a realizar una manifestación contra Maru Campos, exigiendo juicio político contra la gobernadora de Chihuahua, y de ello dio cuenta en su edición del domingo el periódico Ovaciones, con un encabezado que dice: con acarreados, Morena protesta en Chihuahua. Cientos de militantes de Morena marcharon en el estado contra la injerencia extranjera y el gobierno de Maru Campos. Se reportó una agresión contra un ciudadano que portaba una cartulina criticando al partido oficial, llamándolo narcopartido. Ovaciones refiere esta información también en páginas interiores con un encabezado que dice: con simpatizantes importados, Morena se moviliza en Chihuahua. El partido va por juicio político contra Maru Campos, anuncia recolección de firmas. Y ahí en la nota se da la información: cientos de morenistas se movilizaron desde la 1 de la tarde en las inmediaciones de la glorieta de Francisco Villa, ubicada en la avenida Universidad y División del Norte, cerca del centro histórico de la capital de Chihuahua, encabezados por la dirigente nacional del partido, Ariadna Montiel, así como Andrés Manuel López Beltrán, el alcalde de Ciudad Juárez, y la dirigente estatal de Morena, Brigitte Granados. Con gritos como "Chihuahua no se vende, Chihuahua se defiende, con el pueblo todo, con la injerencia nada, y fuera Maru Campos", los militantes de diferentes regiones del estado y del país, llegados en camiones a manera de acarreados, marcharon con dirección al Palacio de Gobierno portando cartulinas, lonas y banderas a escala de México. Bueno, habló durante este acto la dirigente nacional de Morena, Ariadna Montiel. Vaya debut desafortunado de Ariadna Montiel. prestándose a este tipo de maniobras políticas de Morena, como dije hace un momento, para desviar la atención de las acusaciones muy serias que ha hecho el gobierno de los Estados Unidos contra Rubén Rocha Moya y otros morenistas, yendo a Chihuahua a demandar juicio político a la gobernadora Maru Campos. Vaya debut desafortunado de Ariadna Montiel, quien encabezó esta protesta contra la gobernadora de Chihuahua. Y aquí escuchamos algo de lo que dijo la dirigente nacional morenista.
1: Hoy estamos convocados a una manifestación pacífica para defender nuestra soberanía nacional, exigir justicia, seguridad y paz para nuestra tierra. Nos encontramos aquí donde el padre de la patria, Miguel Hidalgo, derramó su sangre porque alcanzáramos la independencia y la libertad. Gracias al padre de la independencia, estamos aquí. Gracias a ustedes, querido pueblo de Chihuahua, por mantener encendida la llama de la esperanza. Aunque el viento sople fuerte, su voluntad nunca se dobla. Ustedes están aquí por libre voluntad, a pesar del miedo de los panistas conservadores, a pesar de todos los obstáculos. Pero ¿saben qué? La transformación vive en nuestro corazón y por eso llegaremos a donde tengamos que llegar para defender la transformación que inició Andrés Manuel López Obrador.
0: Esto es algo de lo que dijo la dirigente de Morena, Ariadna Montiel, quien también pidió a Maru Campos responder a la violación de la soberanía cometida, dice ella, por el estado de Chihuahua. Es nuevamente la voz de Ariadna Montiel.
1: Hoy sabemos por la Fiscalía General de la República que ese operativo no contaba con carpeta de investigación. Y cuando se confirmó el trágico fallecimiento de quienes participaron, la respuesta del gobierno fue lavarse las manos. No es la primera vez que lo hace. Así gobierna Acción Nacional, encubriendo acciones que violan nuestra soberanía. Solo hay que recordar que durante el gobierno de Felipe Calderón, junto con el gobierno extranjero, establecieron la estrategia de Rápido y Furioso, que lo único que hizo fue llenar de armas a las organizaciones delictivas que se usaron contra nuestro pueblo. Es una vergüenza, pero el pueblo de Chihuahua tiene memoria y tiene honor. Si la gobernadora no puede o no quiere respetar la Constitución, que la ley actúe.
0: Ariadna Montiel, líder nacional de Morena, dijo que la Cuarta Transformación seguirá luchando contra la corrupción, caiga quien caiga, y eso incluye, dice ella, a la gobernadora de Chihuahua. No entiendo cómo no se les cae de un mordisco la lengua cuando está siendo Morena señalado a través de un gobernador y de otros 9 funcionarios del gobierno de Sinaloa, cuando está siendo señalado de delitos relacionados con el narcotráfico, de corrupción, de protección a los cárteles de las drogas. ¿Cómo puede Morena, en la voz de su dirigente nacional, hablar de que está luchando contra la corrupción, caiga quien caiga? De verdad, no tienen vergüenza a los morenistas. Escuche usted las palabras de Ariadna Montiel.
1: Vamos a seguir combatiendo la corrupción y los privilegios que tanto daño le han hecho a nuestro país. Quiero dejar claro, en nuestro proyecto nacional no somos cómplices de nadie. Estamos del lado de la justicia y del respeto a la ley. Será juzgado quien tenga que ser juzgado, y eso incluye a la gobernadora de Chihuahua.
0: Bueno, esto ocurrió durante esta movilización en Chihuahua, donde, como ya mencioné, pues Morena que no tiene un respaldo realmente sustantivo en Chihuahua, tuvo que importar morenistas, tuvo que acarrear morenistas de estados vecinos para llevarlos a esta concentración, a esta marcha contra la gobernadora de Chihuahua, Maru Campos. Desde el Partido Acción Nacional, su presidenta en el estado de Chihuahua, Daniela Álvarez, denunció justamente que Morena llevó acarreados desde el centro del país y estados vecinos para realizar su manifestación, que finalmente fue un fracaso, dijo Daniela Álvarez, presidenta estatal del PAN en Chihuahua.
2: Pues no que no había acarreo, pues no que no venían personas de grupos de choque de otros estados, de otras regiones del país, del centro sur, por ejemplo, pues no que no venían personas de estados vecinos como Durango y Coahuila. Ah, ¿verdad? El tiempo nos está dando la razón. Hoy vemos camiones tratando de ingresar al estado de Chihuahua que vienen de otras partes del país. Recordarles a los narcomorenos, porque a lo mejor no se saben la historia del estado de Chihuahua y no se sabe la historia del verano caliente del 86 y no se sabe la historia de la defensa del agua cuando miles de campesinos del estado de Chihuahua se opusieron y dieron hasta la misma vida para evitar que se llevaran el agua de las presas del estado de Chihuahua. Hoy esos hombres y esas mujeres son quienes están haciendo frente a todo este desorden de Morena que pretenden traer gente de otros estados del país justamente a esta narcomarcha.
0: Eso fue lo que dijo la presidenta estatal panista en Chihuahua, Daniela Álvarez, quien también se refirió a esta movilización de Morena. Fue Santiago de la Peña, secretario de gobierno de Chihuahua, quien dijo que los habitantes del estado van a defender a Chihuahua, van a defender a sus familias, y nadie va a llegar a Chihuahua a imponer ideas desde otra corriente política. Eso dijo Santiago de la Peña, secretario de gobierno de Chihuahua, y aquí lo escuchamos en su propia voz.
3: Y que quede claro, Chihuahua no se construyó con propaganda ni con polarización. Se construyó y se sigue construyendo con trabajo, con esfuerzo y con gente valiente que todos los días sale adelante. Por eso vamos a defender nuestro estado, vamos a defender nuestra tranquilidad, vamos a seguir defendiendo nuestros empleos y por supuesto nuestra agua. Vamos a defender a nuestras familias y nuestra forma de vida estilo Chihuahua, porque aquí sí sabemos lo que cuesta construir, aquí sí sabemos trabajar y somos aspiracionistas, y no vamos a permitir que destruyan lo que tanto trabajo le ha costado a generaciones y generaciones de chihuahuenses. Mientras Morena tiene al país dividido, incendiado y rebasado por la violencia, en Chihuahua seguimos apostándole al orden, al trabajo y a los resultados. Aquí no nos rajamos y siempre damos la cara. Aquí vamos a defender Chihuahua.
0: Bueno, así las cosas con la manifestación morenista en Chihuahua, donde, como dije al principio, Morena actúa con una doble moral. Se niega a detener a Rubén Rocha Moya, gobernador con licencia de Sinaloa, acusado de delitos del narcotráfico por Estados Unidos. Se niega a detener a los otros 9 coacusados, entre ellos un senador de Morena, un alcalde morenista de Culiacán, ahora con licencia. Por cierto, 2 de estos acusados, el exsecretario de Seguridad y el exsecretario de Administración y Finanzas, ya se entregaron a autoridades estadounidenses. Uno lo hizo en Arizona, Estados Unidos, otro lo hizo en Europa. Se entregaron a autoridades estadounidenses y están dispuestos a colaborar y hablar. De tal manera que los señalamientos y acusaciones y otros morenistas, incluidos ellos 2, es un tema que va a crecer y se va a desbordar, llenando de lodo al gobierno de Morena. Con esto nos vamos a un corte. Hay más información sobre este tema. Volveremos después de estos anuncios.
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0: Gracias por continuar con nosotros en Informativo NTR. Sobre este tema de la movilización en Chihuahua, al que hacía yo referencia hace unos minutos, habló también la diputada Kenia López Rabadán. Recordemos, Kenia López Rabadán es presidenta de la mesa directiva de la Cámara de Diputados, y se refirió a esta movilización con acarreados realizada por Morena en el estado de Chihuahua, calificando de irresponsable a Morena por realizar esta marcha en Chihuahua, ya que fue organizada por políticos que defienden a criminales y atacan a quienes luchan contra el crimen. Esto lo dijo Kenia López Rabadán, en clara referencia, por un lado, a Rubén Rocha Moya y otros 9 acusados de delitos de narcotráfico por el gobierno de los Estados Unidos, a quienes protege el gobierno morenista de Claudia Sheinbaum, y se refiere también a Maru Campos, una gobernadora de Chihuahua que muestra lo que hace su gobierno en la lucha contra el narcotráfico con la destrucción del mega laboratorio que fue destruido en la Sierra Chihuahuense. Bueno, vamos a escuchar las palabras de la diputada Kenia López Rabadán.
11: México es mucho más grande que algunos políticos corruptos que decidieron proteger al crimen organizado. En el PAN decidimos hace mucho que el camino es claro. La única opción para defender a las familias mexicanas es combatir de frente al crimen organizado, como lo hace la gobernadora Maru Campos. Mientras los políticos de Sinaloa, señalados por sus vínculos con el crimen organizado, se esconden, piden licencia o se entregan en Estados Unidos, en el PAN damos la cara. Desde cada trinchera, todos los mexicanos debemos exigir que los gobiernos rompan de una vez por todas el pacto de impunidad que les heredaron. Hoy, lamentablemente, vemos cómo líderes políticos usan la necesidad de las personas, ya que en el transcurso de este día nos hemos enterado de decenas de camiones que transportan gente de Guerrero, Aguascalientes y Coahuila, por poner algunos ejemplos, para supuestamente manifestarse en Chihuahua. ¿Qué traición tan grande cometen estos políticos que por un lado apoyan a los delincuentes y por otro lado atacan a quien desmantela narcolaboratorios? Mi apoyo total a la gobernadora de Chihuahua, Maru Campos, quien con valentía e inteligencia ha emprendido esta lucha contra el narco.
0: Bueno, esto fue lo que dijo la diputada Kenia López Rabadán. También dijo que los políticos de Sinaloa que se están entregando a las autoridades de los Estados Unidos, se refiere al exsecretario de Seguridad y al exsecretario de Administración y Finanzas en el gobierno de Rocha Moya, quienes ya se entregaron a las autoridades del gobierno de los Estados Unidos, dice Kenia López Rabadán que ello confirma que ese gobierno ha estado relacionado con el narcotráfico y llamó al gobierno de Claudia Sheinbaum a entregar a todos los involucrados para romper el pacto con el crimen. Es nuevamente la voz de la diputada Kenia López Rabadán.
12: Quienes se están entregando en Estados Unidos son la prueba clara de que lo que hemos dicho y denunciado durante mucho tiempo era una realidad. México no puede quedarse cruzado de brazos. Las autoridades mexicanas deben actuar de inmediato, detenerlos, ponerlos a disposición de la justicia y romper de una vez por todas el pacto de impunidad. Esta es una oportunidad para empezar de cero y construir un país sin pactos con el crimen organizado.
0: Bueno, esto fue lo que dijo Kenia López Rabadán, presidenta de la mesa directiva de la Cámara de Diputados. En su conferencia mañanera del viernes, la presidenta Claudia Sheinbaum acusó a la oposición de decir que la Cuarta Transformación tiene relación con el crimen cuando no existen pruebas, dice Claudia Sheinbaum, y aunque su gobierno, dice ella, ha bajado 40% los homicidios dolosos. Bueno, es que ahora los homicidios, los que eran antes solo homicidios dolosos, ahora se catalogan como desaparecidos o se catalogan como feminicidios. El número va creciendo, pero ahora la denominación es distinta. La presidenta Claudia Sheinbaum dice, es información que ella ha hecho pública, que su gobierno ha bajado 40% los homicidios dolosos. Es la voz de la presidenta Sheinbaum.
13: Ahora, esta cosa que han generado de que Morena tiene pactos con los criminales, que pues es parte de una propaganda. Que en efecto se dice todos los días, todos los días, todos los días, por prácticamente todos los medios, todos los comentócratas. Y la verdad es que, ¿dónde están las pruebas? De algo que sean suficientes para poder hablar de ello. Y por el contrario, no dicen que bajamos 40% los homicidios dolosos. ¿No les parece una noticia suficiente?
0: Durante el fin de semana, la presidenta Claudia Sheinbaum, de gira por Yucatán, dijo que ningún gobierno extranjero le va a arrebatar la transformación al pueblo y ninguna persona que sea corrupta o haya engañado al pueblo cabe en la Cuarta Transformación. Eso dijo la presidenta Sheinbaum y uno se pregunta, ¿y cómo tantos señalados, como Rubén Rocha Moya, que es solo un ejemplo, cómo tantos señalados caben en la Cuarta Transformación? Dice ella que no cabe ninguna persona corrupta, ni ninguna persona que haya engañado al pueblo de México. Dice que ninguno de ellos caben en la Cuarta Transformación, pero si el partido Morena está plagado de corruptos y está plagado de mentirosos, ¿cómo puede decir eso la presidenta Sheinbaum? Bueno, aquí la escuchamos en su propia voz.
13: Nadie le va a arrebatar la transformación al pueblo de México. Le pertenece al pueblo. Ningún gobierno extranjero le va a arrebatar la transformación al pueblo de México. Los corruptos de antes no le van a robar la transformación al pueblo de México. Y nadie, ninguna persona que no sea honesta, que no sea honrada, puede esconderse bajo el halo de la transformación del pueblo de México. Este es un movimiento honesto, honrado, que le cumple al pueblo. Como decimos, nosotros no mentimos, no robamos y nunca vamos a traicionar al pueblo de México.
0: Durante su gira, le preguntaron a la presidenta Sheinbaum acerca de los dos exfuncionarios del gobierno de Sinaloa con Rubén Rocha Moya que se entregaron a las autoridades de los Estados Unidos. Se trata de Gerardo Mérida Sánchez, exsecretario de Seguridad Pública del gobierno de Sinaloa, y Enrique Díaz Vega, exsecretario de Administración y Finanzas. Ambos se presentaron voluntariamente ante autoridades de los Estados Unidos para responder a acusaciones de presuntos vínculos con el cártel de Sinaloa. Le preguntaron sobre esto a la presidenta Sheinbaum durante su gira y la presidenta no quiso responder, se negó a contestar a esa pregunta.
14: Gracias.
0: Y hablando de este tema de Rubén Rocha Moya, gobernador con licencia de Sinaloa, acusado por el gobierno de los Estados Unidos de vínculos con el cártel de Sinaloa, de protección a cárteles de las drogas, de delitos relacionados con el narcotráfico. Hablando de él, Geraldine Bonilla, quien es la gobernadora interina de Sinaloa, dijo desconocer la entrega de Gerardo Mérida, exsecretario de Seguridad. Dijo que no traía su teléfono, pero que en todo caso es un tema que le corresponde al gobierno federal.
15: No tengo información, de hecho no he traído mi teléfono en el transcurso de la mañana. Seguramente el gobierno federal estará informando sobre
16: ello. Pero usted es la gobernadora de Sinaloa, ¿cómo no tendría la información? Porque se dice que fue hace días que se entregaron.
15: Nos han hecho de conocimiento aquí en Sinaloa, ese es un tema que le compete al gobierno federal, a las instancias federales, a Sinaloa no nos compete.
17: Del exsecretario de Administración y Finanzas también se habla de la detención de él, saber si tiene información.
15: Ya las autoridades competentes les van a informar sobre esos temas.
0: Bueno, esto fue lo que dijo Geraldine Bonilla, a quien el Congreso del gobierno de Sinaloa designó como gobernadora interina al aceptar la licencia solicitada por Rubén Rocha Moya. Recordemos, Rocha Moya pidió licencia después de que surgió la acusación del gobierno de los Estados Unidos y hasta ahora el gobernador, dicen, se encuentra en el estado de Sinaloa, a la espera de ver qué es lo que sigue. Por lo pronto lo que siguió es que dos de sus ex colaboradores ya se entregaron a las autoridades de los Estados Unidos y parecen dispuestos a colaborar con ellas, lo cual no es buena noticia para Rubén Rocha Moya, porque lo más probable es que acabe siendo señalado como el responsable de toda esta conducta delictiva que rodea a su gobierno. Bueno, sobre el tema de Rocha Moya, habló también durante la mañanera del viernes la presidenta Claudia Sheinbaum, quien dijo desconocer si la unidad de inteligencia financiera bloqueó cuentas de los hijos y colaboradores de Rubén Rocha Moya, como se ha publicado en medios de comunicación. Dijo la presidenta Sheinbaum que la unidad de inteligencia financiera es independiente y actúa si identifica irregularidades, pero dijo que ella desconoce si en efecto, como dicen algunos medios, la UIF, la Unidad de Inteligencia Financiera, bloqueó cuentas de familia y colaboradores de Rubén Rocha Moya. Vamos a escuchar lo que dijo la presidenta Claudia Sheinbaum.
18: Sobre este tema.
19: No tenía conocimiento, hoy no lo pregunté, no tengo mayor conocimiento. Les vamos a pedir que informen si es que hubo algo de eso.
18: Pero estaría parte de este llamado que hace, ¿no? De que su gobierno investiga y atiende.
19: Pues no tengo el conocimiento en particular de la UIF. La UIF es un área que no es que es técnica, digamos. Si encuentra alguna irregularidad, pues procede. Entonces, ¿qué pueda informar en su momento?
0: Esto fue lo que dijo la presidenta Sheinbaum, esto fue en la mañanera del viernes, ya veremos qué se dice en la mañanera de hoy lunes, y desde luego aquí lo estaremos informando. Por lo pronto nos vamos a un corte, volveremos con más noticias.
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1: Sí, Guillermo, cuando son las 7 de la mañana con 32 minutos, tiempo del centro de México, ya de esta mañana, mañana de lunes, 18 de mayo del año 2026. Te informo que en estos momentos tenemos una mañana bastante agradable, tirándole a calientita. Tenemos 16 grados centígrados, pero una sensación térmica de 19 grados. Llegaremos hasta los 28 grados centígrados, mucha humedad y mucho calor en la Ciudad de México, y el Servicio Meteorológico Nacional pronostica lluvias por la tarde-noche, así es que hay que tener cuidado a la hora de manejar. Y de hecho, Guillermo, el Servicio Meteorológico Nacional pronostica para esta semana lluvias y mucha humedad aquí en la Ciudad de México y su Valle Metropolitano. Durante toda la semana se van a registrar lluvias por las tardes-noches, por lo que las autoridades de Protección Civil llamaron a los automovilistas a manejar con precaución. La Secretaría de Salud Federal informó que desde que se registró el primer brote de sarampión en el país, se han registrado 17,456 casos de contagio. Hasta el día de hoy se han registrado 40 muertes por esa enfermedad. Chihuahua, Jalisco y Chiapas son los estados que más contagios han registrado, mientras que la Ciudad de México es la cuarta entidad con más casos, con 980 contagios y 3 fallecimientos. Se mantiene estancada esta sarampión, sin embargo es importante que si usted no tiene la vacuna, es importante vacunar también a nuestros menores, porque es la única forma de poder vencer al sarampión. Y Guillermo, estamos a 24 días, ya 24 días de la inauguración del Mundial de Fútbol en el Estadio Azteca. La inauguración será el próximo 11 de junio, jueves a las 11 de la mañana. El gobierno de la Ciudad de México prepara ya un fan fest y festivales futboleros gratuitos para miles de aficionados que puedan disfrutar la Copa de Fútbol cerca de su casa. Las autoridades informaron que instalarán pantallas gigantes en las 16 alcaldías para poder ver todos los partidos de fútbol. Además, se van a organizar 18 festivales futboleros donde se convocará a toda la sociedad a participar. Híjole, 24 días van a pasar rapidísimo estas semanas para llegar ya a la inauguración, finalmente la inauguración del Mundial de Fútbol, que será organizada por México, Estados Unidos y Canadá. Estados Unidos obviamente tendrá los partidos más importantes, las selecciones más importantes estarán jugando allá en la Unión Americana. Aquí en México el atractivo es la inauguración con el partido entre México y Sudáfrica. Después vendrán los partidos de México, uno en Guadalajara, regresará a la Ciudad de México, y la verdad es que partidos de media tabla los que estarán aquí en México, solamente el de Uruguay en Guadalajara y Uruguay y España, que se va a realizar en Guadalajara, pero de ahí en fuera no son partidos muy atractivos, pero es el Mundial, y el Mundial es muy bueno para cualquier país que lo organice. Así es que a 24 días ya de la inauguración del Mundial. Por lo pronto, el gobierno de la ciudad informó que este fin de semana se deslizó una estructura metálica que forma parte de la construcción de la calzada flotante de Tlalpan, que se construye sobre la estación San Antonio Abad y hasta la avenida 20 de noviembre. Las autoridades de obras y servicios informaron que no se registraron personas afectadas, aunque un vehículo resultó dañado. El gobierno capitalino informó que se continúa trabajando conforme al calendario y se estima entregar la obra el 30 de mayo. La jefa de gobierno capitalino Clara Brugada participó este fin de semana en el Foro Urbano Mundial que se realizó en Azerbaiyán, donde se pronunció por la construcción de ciudades cuidadoras y una alianza global de gobiernos locales por la paz. La mandataria capitalina hizo mención de la crisis climática, el acceso a la vivienda, las desigualdades sociales y la exclusión urbana como fenómenos interconectados que requieren soluciones conjuntas. Escuchemos a la jefa de gobierno de la Ciudad de México, Clara Brugada.
2: Al nombre de más de 200,000 municipios y gobiernos subnacionales de 140 países organizados en ciudades y gobiernos locales unidos. Traemos el mensaje de un movimiento municipalista internacional que busca responder desde abajo a los grandes problemas urbanos globales. Es un honor para mí, como gobernante de la Ciudad de México, representar

0: los distintos temas democráticos con las abismales desigualdades sociales. La garantía de una vivienda adecuada es la columna vertebral de una agenda más amplia de transformación del territorio, que haga efectivo el derecho a la ciudad. Necesitamos una revolución en nuestras formas, en la manera como habitamos el mundo y cómo nos relacionamos con la naturaleza.
1: La participación de la jefa de gobierno de la Ciudad de México en este foro urbano mundial que se realizó en Azerbaiyán. Ya la jefa permiso la semana pasada para poder ausentarse de la capital de la República Mexicana y del gobierno a 24 días del Mundial de Fútbol. Estuvo en este evento internacional. Siempre es muy importante que los mandatarios mexicanos, ya sea en sus tres niveles, pues puedan estar en eventos internacionales para conocer pues las experiencias que se tienen en nuestras ciudades. Se hubiera gustado mejor que se hablara de materia de movilidad, por ejemplo, para poder reducir el embotellamiento aquí en la Ciudad de México, inundaciones, drenaje, bueno, muchas otras cosas que podrían ser grandes experiencias con ciudades principalmente europeas y japonesas, que son los que han vencido estos males, pero no, no fue así, más bien fue hablar sobre los valores de la Cuarta Transformación. Y Guillermo, este lunes se aplica el programa Hoy No Circula de manera normal, no circulan los vehículos con engomado amarillo, terminación en sus placas 5 y 6, que no tengan los hologramas 0 y doble 0 del Valle de México. Guillermo, mi información esta mañana.
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0: Guillermo, cuando son las 7 de la mañana con 40 minutos desde esta perla tapatía, compartirte información, decirte que en este momento tenemos una temperatura de 22 grados, pero la previsión es que será un día calientito, de intenso calor, 34 grados tendremos a las 2 de la tarde, y la máxima, bueno, será esta precisamente, de 34 grados, y luego a las 5 de la tarde comenzaría a bajar un poco la temperatura, pero podría haber lluvia. Esa es la previsión que está dando el Instituto de Astronomía y Meteorología de la Universidad de Guadalajara. Decirte, Guillermo, que a nivel nacional, el Instituto Mexicano de la Propiedad Industrial identificó que hay 458 mercados o tianguis donde se vende piratería. Estos 458 los ubicó en 30 de las 32 entidades federativas. Entre esas destaca Jalisco, desafortunadamente, entre las que tiene mayor cantidad de mercados y tianguis que se identifican o que destacan precisamente por la comercialización de productos pirata a nivel nacional. De acuerdo, esto reitero, con un diagnóstico del Instituto Mexicano de la Propiedad Industrial. Este estudio identifica 9 puntos de venta en el área metropolitana de Guadalajara, adicionales a otros 4 que ya tenía identificados, esto solo en el área metropolitana de Guadalajara. Entre los puntos señalados por el INPI están lugares tan emblemáticos como el Tianguis de Medrano, el Baratillo, Obregón, así como los mercados de San Juan de Dios y el de Abastos, y la Plaza de la Tecnología. Este reporte, Guillermo, advierte que las principales afectaciones de estos espacios son la disminución de ventas del comercio formal en 67%, la evasión de impuestos 60% y los daños económicos a los titulares de marcas en 58%. También se vinculan delitos como robos, fraude y extorsión, además de posible conexión con estructuras delictivas de distribución. Guillermo, la información desde Jalisco. Muy buenos días.
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2: Hola, ¿qué tal? Te saludo desde Zacatecas con lo más destacado. El próximo 1 de junio iniciará la huelga nacional de la Coordinadora Nacional de Trabajadores de la Educación, posterior a la marcha que

0: se realizará en la Ciudad de México al considerar que el gobierno federal no respondió a las peticiones del magisterio. En Zacatecas pararán actividades en 3.000 escuelas del sistema federal, donde participarán 20.000 trabajadores en activo y alrededor de 4.000 jubilados, informó Filiberto Frausto Orozco, secretario general de la sección 34. En conferencia de prensa, Israel González Vázquez, secretario general de la sección 7, declaró que al no encontrar una respuesta a sus demandas, es inminente la huelga nacional, en tanto no haya abrogación de la ley del ISSSTE de 2007, además de la reforma educativa, principales peticiones. En la Asamblea Nacional realizada en la Ciudad de México, se determinó por medio de una consulta el estallamiento de la huelga el 1 de junio. Detalló que esta huelga arrancará con una marcha desde el Ángel de la Independencia hasta el Zócalo de la Ciudad de México, donde se realizará un meeting y posteriormente la instalación del plantón. En más información, las autoridades de salud ya sostuvieron una reunión con representantes del gobierno federal y de Durango para tratar temas de coordinación encaminados a prevenir y atender casos de sarampión. Actualmente, los casos de sarampión en Zacatecas aumentaron a 87, explicó Joel Ríos Gómez, jefe del Departamento de Epidemiología. De estos, 82 provienen de Mezquital, Durango. Además, refirió que un par de pacientes son originarios de Oaxaca y uno más de Guerrero. La población jornalera viene del municipio de Mezquital, es un municipio que está en la Sierra Gorda, como le llaman ellos, y cuya población es meramente agrícola, por lo que todo el año andan en movilidad constante en todos los estados, expuso el funcionario de la Secretaría de Salud de Zacatecas. También informarle que los productores de frijol que se mantienen en protesta en el Congreso local esperan sostener una mesa de diálogo este lunes con autoridades del gobierno federal. Rubén Hernández Muñiz, uno de los líderes del movimiento, explicó que después de dialogar con personal de alimentación para el bienestar y dependiendo de los acuerdos a los que lleguen, definirán nuevas acciones de protesta. Precisó que entre las medidas que valoren se encuentra la toma del aeropuerto y el bloqueo de las vías del tren el mismo día. Hasta aquí la información desde el estado de Zacatecas. Le invito a que continúe en Informativo NTR.
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1: Y cuando son las 7 de la mañana con 47 minutos, tiempo del centro de México, les saluda con mucho gusto Alberto García Sarubi. Y le agradezco muchísimo a David Saucedo, él es especialista en seguridad, analista político, que esté con nosotros. David, qué gusto saludarte.
2: ¿Qué tal, Alberto? Qué gusto saludarte a ti, el auditorio, a tus órdenes.
1: Muchísimas gracias, David. Pues bueno, de manera sorpresiva, cuando hay una defensa ultranza desde la presidencia de la República al gobernador Rubén Rocha, y por ende, yo creo que por ahí ya también a los exfuncionarios del estado de Sinaloa, dos de ellos, quizá dos de los más importantes, el exsecretario de Seguridad Pública de Sinaloa y el exsecretario de Finanzas de ese estado, son detenidos, uno entregado directamente, se fue a entregar, y el otro en Europa. ¿Qué significa esto? ¿Realmente estamos ante el inicio de la entrega de Rubén Rocha? ¿Habrá ya ahora sí esas pruebas que está pidiendo el gobierno mexicano? Y sobre todo, si esto no es inédito en la relación entre México y Estados Unidos en el combate al crimen organizado y la corrupción.
2: Sí, por supuesto, Alberto, en primer término le rompe la narrativa a la presidenta Claudia Sheinbaum, que de manera insistente solicitó pruebas e incluso negó la posibilidad de que hubiera una causa fundamentada en contra del gobernador de Sinaloa. Acusó incluso móviles políticos, no tanto un proceso de tipo penal en contra del gobernador de Sinaloa. Cualquier acuerdo que pudo haber tenido Rubén Rocha Moya con los chapitos necesariamente pasó por el escritorio del secretario de Seguridad Pública, el general Mérida, y por su secretario de Finanzas. Todas las redes, sobornos y de apoyos que los chapitos brindaron al gobierno del estado pasó justamente por esta dependencia. Pero por otro lado te diría lo siguiente: me parece que la presidenta Claudia Sheinbaum de tiempo atrás empezó a tomar decisiones para acatar la directriz de Estados Unidos. Como tú sabes, el gobernador y el alcalde de Culiacán pidieron licencia, lo mismo que el vicefiscal de Sinaloa, también ya no tienen fuero, esta inmunidad judicial de la que gozaban para evitar cualquier tipo de proceso penal en México. Finalmente, también ahora sabemos que la Unidad de Inteligencia Financiera mandó instrucciones para que distintas instituciones bancarias congelaran las cuentas de estos personajes. Es decir, el gobierno federal en la narrativa sí asumió una defensa como tal de los personajes. Me parece que con el objeto de tener tranquilos a otros gobernadores de Morena que se encuentran en una situación análoga con investigaciones en los Estados Unidos. La presidenta en perfecto español se puso la camiseta, una especie de defensa en el discurso de alguien que claramente cometió ilícitos, pero en los hechos sí dio pasos para que este personaje fuera procesado, en su caso detenido. Tengo entendido que la contrapropuesta que la presidenta Claudia Sheinbaum le ha hecho a los americanos es que todos estos personajes acusados de distintos delitos en una corte de Nueva York sean procesados, enjuiciados y encarcelados en México. No creo que esa propuesta prospere.
1: Sí, de ninguna manera. Como bien dices, David, estamos hablando de el jefe policiaco que podría haber sido cómplice directamente para operativos, para operaciones libres en el estado de Sinaloa, y quizá el más importante, el secretario de Finanzas, que es la corrupción que pudiera haber llegado, y sobre todo esa sospecha, David, de que en la elección de 2021, pues Rubén Rocha hubiera llegado con dinero del crimen organizado, que eso sería gravísimo para nuestra vida electoral. Finalmente se podría comprobar pues esta participación del dinero, de algo que se ha hablado muchísimo, lamentablemente, pero no hay pruebas todavía, de la participación del dinero del crimen organizado en elecciones, ¿no?
2: Bueno, sobre esto, la prensa local de Sinaloa dio pruebas abundantes, incluso algunos columnistas nacionales, como tú bien señalas, refirieron que había participación del crimen organizado en esta elección. Yo tengo alguna reserva. Me parece que sí, evidentemente hubo apoyo del narcotráfico, pero no solo en esta elección, en otras elecciones a lo largo de la historia de Sinaloa, cuando menos de unos 30, 40 años para acá, hay esquemas de gobernanza criminal en Durango, en Tamaulipas, en Baja California, por supuesto que en Sinaloa, de hecho también en el estado de Jalisco, a raíz del crecimiento, expansión del cártel Jalisco Nueva Generación a la sombra de MC, hay la élite política local ha respaldado este grupo delictivo. En el caso de Sinaloa, de acuerdo con las encuestas a las que tuve acceso en su momento, me da la impresión de que Morena sí iba a ganar esa elección, pero no iba a tener la mayoría en el Congreso e iban a perder algunas alcaldías importantes. De ahí que erróneamente Rocha Moya, dándole continuidad a esta relación de largo plazo que había tenido con el cártel de Sinaloa, recibió su apoyo, recibió también recursos como tales para su enriquecimiento, pero para ganar por más, es decir, para tener una mayoría cómoda en el Congreso con la cual gobernar. Esto es algo frecuente, de que las élites del narco apoyen financieramente a élites políticas avariciosas que buscan enriquecerse, y aunque tenían la victoria en la bolsa, esa es mi impresión, en Sinaloa, recibieron el apoyo del cártel en parte para tener más dinero en el bolsillo y en parte para tener una mayoría cómoda en el Congreso local.
1: David, tiene el pretexto perfecto Estados Unidos ahora sí para decir el gobierno está combatiendo la corrupción del crimen organizado en los gobiernos, como bien dices, no es Sinaloa, estamos hablando de Michoacán, estamos hablando de Durango, estamos hablando de Sonora, estamos hablando de Chiapas, hasta en el sur del país, en donde de plano hemos visto cómo pueden pasear los criminales sin ningún tipo de problemas. Estamos hablando de la Ciudad de México también, con pues la aparición cada día más de eventos violentos que pudieran indicar la participación del crimen organizado. Tiene ya el pretexto ya necesario Estados Unidos para decir, ahí vamos, a lo mejor no con tropas militares, pero sí con operaciones tipo Chihuahua.
2: Sí, es muy probable. En el caso de que no se dé la extradición en tiempo y forma, de acuerdo con lo que solicitan y de expectativa de los Estados Unidos, vendrían en primer término algunas represalias, seguramente arancelarias, el cierre de consulados, quizá no expedir visas, la batería de recursos que tiene el gobierno norteamericano para frenar, para presionar al gobierno de México es muy grande. Podrían venir incluso otras causas penales en contra de los gobernadores. Se menciona insistentemente los que tú mismo mencionas: Américo Villarreal de Tamaulipas, Marina del Pilar en Baja California, Alfonso Durazo en Sonora, Alfredo Ramírez Bedoya en Michoacán, quizá incluso un integrante del gabinete. Desde hace tiempo en columnas de prensa se menciona la posibilidad de que en Estados Unidos esté siendo investigado Mario Delgado, actual secretario de Educación, pero que habría sido investigado en la época en la que fue presidente nacional de Morena y en donde habría tenido una relación muy cercana con Sergio Carmona, el así llamado rey del huachicol, que había inyectado recursos del contrabando de combustible a campañas de Morena en distintos estados del país. En Sinaloa es apenas el primer eslabón de una larga cadena de procesos que va a haber en contra de políticos mexicanos allá en los Estados Unidos.
1: Ahora, David, el que haya hablado la presidenta Claudia Sheinbaum el viernes pasado, ya cuando se sabía principalmente del exsecretario de Seguridad Pública, entiendo que Donald Trump tomó la llamada de Claudia Sheinbaum desde el avión en su regreso a China, nos habla de que no solamente comentaron de cómo va la negociación del Tratado de Libre Comercio, ¿no? Podríamos estar hablando ya de una presencia mayor mexicana con el presidente de los Estados Unidos para contener precisamente esto que han advertido, un avance terrestre por parte de las fuerzas estadounidenses en el combate a los narcotráficos, que además desde hace ya varios meses son considerados como grupos terroristas.
2: Me gustaría conocer la versión del presidente Donald Trump. Como tú sabes, la presidenta Claudia Sheinbaum, cada vez que afirma que ha tenido un diálogo telefónico con el presidente Trump, refiere que fue en los primeros términos, que en los mejores términos, que fue de respeto a la soberanía. Nada más nos da generalidades, pero no abunda acerca del detalle de los temas que aborda en sus conferencias telefónicas con Donald Trump. Donald Trump, por el contrario, sí suele ser más prolífico en información, da más detalles, incluso en ocasiones al momento de hablar sobre alguna llamada que tuvo con la presidenta Claudia Sheinbaum, se ha burlado de ella, refiriendo el pánico que ella tiene a enfrentar a ciertos grupos de narcotráfico. No son palabras mías, son palabras de él, que dice que la presidenta tiene mucho miedo de enfrentar a los cárteles porque los cárteles gobiernan México. Entonces yo me esperaría a ver cuál es la versión sobre este hecho que nos da a conocer Donald Trump, que seguramente en breve nos referirá qué es lo que pidió, qué es lo que le solicitó a la presidenta Claudia Sheinbaum, como lo ha hecho en todas las anteriores conferencias telefónicas que ha tenido con ella.
1: Porque aquí David a lo mejor algo está guardando el presidente, siendo su personalidad, ¿no? Que él puede hablar sin ningún tipo de bloqueo, de límite diplomático, habla y lo dice sin ningún tipo de, pues precisamente de cuidados diplomáticos. Ha estado muy callado en torno a este caso de Rubén Rocha, ¿no? Que pudiera ser pues un gran triunfo de su administración. Ya lo quitó del gobierno, hay que decirlo así. La denuncia que tuvo el fiscal de Nueva York, la agencia antidrogas de los Estados Unidos, quitó inamovible por el apoyo político que tenía con el propio expresidente López Obrador y la actual presidenta, pues es un logro que tendría que estar de alguna manera cacareando el presidente de los Estados Unidos, pero ha estado muy callado. ¿Esto qué te da en tu análisis que tienes en materia de seguridad? ¿Se están reservando cuando venga un golpe mucho mayor? ¿Tú crees que pueda venir un golpe mucho mayor en contra de la clase política gobernante de México?
2: Digamos que está en proceso, es decir, y coincido con tu apreciación en el sentido de que es un hecho inédito, muy importante. Finalmente el gobierno norteamericano cumple lo que había ofrecido tiempo atrás de combatir a los anillos de protección política, policial, militar, que hay en México y que respaldan a los cárteles. Pero todavía no es detenido, Rocha Moya todavía no es extraditado, no es puesto a disposición de las cortes americanas. Es algo que está en proceso. Yo coincido contigo que cuando esto suceda, seguramente el presidente Donald Trump se va a colgar la medalla, el mérito de haber logrado esto, tal y como lo ocurrió en el caso del Mencho. Él, como tú sabes, en una intervención en medios, mencionó que gracias a ellos que habían podido cercar y asesinar al narcotraficante más importante de todo el mundo. Él mismo se atribuyó el mérito de del abatimiento, de la neutralización del Mencho. Entonces, me parece que en el caso de Sinaloa, todavía es algo que está en proceso. Los americanos, por supuesto, que dieron inicio al mismo, pero aún no concluye. Me parece que la intervención, ahorita Marco Rubio, el secretario de Guerra, el director de la DEA, los voceros de Casa Blanca, son los que se encargan de llevar el tema. Cuando se dé la captura y, en su caso, extradición de Rocha Moya, estoy seguro que ocurrirá lo que mencionas. El propio Donald Trump saldrá a demostrar este hecho como un logro de su administración.
1: Sí, porque ahí veremos finalmente, David, pues cuál será la línea que tendrá Estados Unidos, que me parece no la dejarán. No creo que se conformen con Rubén Rocha Moya, que además el próximo año terminaba su gobierno, ¿no? Ya, si no hubiera pasado nada, Rocha se hubiera ido sin ningún problema ya. A lo mejor hasta buscaría un senado, un lugar en el Senado de la Repu en la Cámara de Diputados para algo de fuero, pero ya estaba a punto de salir. Creo que todavía vendrán pasos más importantes por parte de los Estados Unidos y ahí, David, estaremos platicando contigo. Por lo pronto, David Saucedo, especialista en seguridad y analista político, te agradecemos muchísimo tu participación, como siempre, y tu apoyo para platicar con la audiencia de Informativo NTR. Muchísimas gracias, David.
2: Gracias, Alberto. Te mando un fuerte abrazo.
1: Hasta luego. Nosotros vamos a un corte y regresamos con más información.
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0: Como cada mañana, saludo con mucho gusto a Óscar Orozco, quien ya tiene preparada aquí toda la información deportiva para ustedes. Adelante, Óscar, muy buenos días, bienvenido.
1: Buenos días, Guillermo, ¿cómo estás? Un gusto saludarte a ti y a todo el auditorio de Informativo NTR. Vamos con la información deportiva más importante de este lunes, fin de semana futbolero. Ya está lista la final del fútbol mexicano del torneo Clausura 2026 y dos de los equipos llamados grandes del fútbol mexicano, los dos de los más populares y queridos de la Liga MX, estarán disputando el título de este torneo sui generis, torneo mundialista, y será la máquina cementera de la Cruz Azul, que eliminó a las Chivas el sábado, enfrentándose a los Pumas, que por su parte dejaron fuera al equipo de Pachuca en unas series dramáticas y llenas de emociones. Así es, los cuatro mejores equipos del torneo en la fase regular disputaron su lugar en la final, y fue el número uno, los Pumas, que se mantuvieron como el equipo favorito para llevarse el título ante Cruz Azul, que fue el tercero. Bien, pues vamos por partes. El sábado pasado, este sábado, se disputó la vuelta del partido entre Chivas y Cruz Azul. Chivas en casa, buscando mantener esta condición de invicto en su nueva casa, o la casa en la que fue muchos años su templo sagrado, el Jalisco. Ahí Chivas regresa para disputar esta semifinal y se enfrentó a un Cruz Azul muy de mucho oficio, de mucha experiencia, y así fue como sacó el partido la máquina cementera. Al principio se fue al frente en el marcador 1-0 con gol de Jeremy Márquez. Después Chivas empata por Omar Gobea, y así Guadalajara en la primera mitad transitaba el duelo a su conveniencia. Pero en la segunda mitad Cruz Azul apretó, ajustó, y también basados en la fortuna y también en la eficacia de sus delanteros experimentados. Cruz Azul tiene elementos capaces, muy, muy brillantes de manera individual. Chivas, apelando más al conjunto, no pudo evitar ahí un error, bueno, un detalle, ¿no? Habíamos anticipado que este duelo se iba a definir por detalles, y ahí un disparo de Palavecino que desvió de manera desafortunada Diego Campillo. El balón se cuela a un Oscar Wally, que había tenido buenas actuaciones bajo los tres palos de las Chivas, y ahí el partido se vino cuesta arriba para el Guadalajara, tratando de meter ese gol que le diera el empate en el global y así avanzar a la siguiente fase. No fue posible, Chivas insistió, eso sí hay que reconocer, no se murió de nada el Guadalajara, estuvo insistiendo hasta el último segundo para obtener ese gol. Recordar que la ida había empatado a 2, un resultado ventajoso para el rebaño, pero en esta ocasión no pudo. Al Palavecino al 65 había marcado esta anotación, y Cruz Azul se dedicó ya a manejar el partido, se echó atrás, bien defendido el arco por Kevin Mier. Chivas tuvo chances de marcar este gol que le hubiera dado una satisfacción a sus millones de aficionados que tiene. No fue posible y Chivas se queda en la orilla, sin poner pretextos que por ahí la actuación arbitral de César Ramos también causó polémica por una mano del Toro Fernández, quien había ingresado de cambio. El Toro Fernández fue el mejor defensa de Cruz Azul, eso hay que reconocerlo, estuvo abajo sacando balones por todos lados. Una mano que no señaló ni siquiera el VAR, y así las Chivas se van eliminadas, dejando buenas sensaciones, pero eso sí, tristeza en sus aficionados que se habían ilusionado de una posible llegada a la final. Chivas sin 5 seleccionados, con bajas también por lesión, pero eso no es pretexto. Las Chivas realmente pues fracasan en su intento por avanzar a la final, por conseguir el título número 13. Se queda en el camino ante un Cruz Azul con mucho oficio, ¿no? Con muchas marrullerías, con situaciones haciendo tiempo, que le beneficiaban. Tiene jugadores de mucha experiencia, tiene una plantilla muy importante. Esta plantilla sí fue hecha para llegar a esas instancias. Joel Wiki pues se convirtió en el mesías de este equipo después de que sale Nicolás Darcamón. Si bien es cierto, no le ha metido mucha mano ni en cuanto al funcionamiento, su presencia parecería mágica, ¿no? En la banca, como para que Cruz Azul haya estado en esta instancia. Cruz Azul al final pues sí pidió la hora, ¿no? Ya estaba haciendo Chivas mejor y estuvo por ahí cerca de marcar, igual y se fue al frente buscando un remate ahí milagroso para sentenciar el duelo, para dejar tirado al Cruz Azul. No fue así, Chivas se va eliminado, la afición siempre apoyando al rebaño pues se va triste, pero también con la esperanza de que estas Chivas ya con plantel completo, con el regreso de los seleccionados, dará mucha guerra en los siguientes torneos. Y así Cruz Azul avanza una final más buscando la décima. Y el día de ayer se definió el rival para esta instancia, se trata de los Pumas que derrotaron 1-0 a Pachuca el día de ayer, y con este resultado 1-1 en el global avanza a la gran final contra la máquina cementera de la Cruz Azul. Un golazo de Jordan Carrillo marcó el rumbo del juego, unos tuzos que en la primera mitad salieron a no perder, a mantener este resultadito de 1-0, se sabía que iba a ser difícil, Pumas en casa es un rival durísimo, así lo mostró, y una genialidad de Jordan Carrillo, este jugador que ha sido uno de los mejores del torneo para los Pumas, cobra un tiro libre, pega en el poste y luego se mete venciendo a Moreno, el arquero de los Tuzos, y así Efraín Juárez, que se ha visto envuelto en la polémica por sus declaraciones, por sus actitudes, pues cumple y lleva a los Pumas al primer lugar, al superlíder, a la final, a una final más al equipo universitario. Dos de las aficiones más nutridas del fútbol mexicano, tanto Pumas como Cruz Azul, están en este partido por el título. Cruz Azul buscando la décima y obviamente los Pumas también buscando en un título más, la octava, ¿no? El octavo campeonato por parte de los Pumas. Llevan 7, ¿no? Y bueno, pues Pachuca paga el precio de haber tenido un partido flojo, sobre todo en la primera mitad, en el que Pumas pudo haber liquidado, y ya con este gol de Jordan Carrillo, obligado por las circunstancias, estuvo cerca. Fue el partido, el cierre fue dramático, muy al estilo de los Pumas, que gana su primer partido de liguilla, porque recordar que ante América habían empatado los dos, luego había perdido contra Pachuca el jueves, y el día de ayer gana 1-0, aunque en los dos partidos, en las dos instancias, no ha podido ganar en el global. Ha sido empates que, por su mejor posición en la tabla, le han dado el pase a la siguiente etapa, en este caso a la final. Ahora en la final ya no será posible la posición en la tabla, es a goles. Si el partido termina igualado, se irán a tiempo extra y posteriormente a los penales. Así está estipulado en el reglamento, y los partidos serán jueves y domingo. El jueves en el Estadio Cuauhtémoc, pues de ahí tendría que ser, ¿no? La que fue casa de Cruz Azul durante muchos partidos en el torneo, ya que el Azteca está ya en manos de la FIFA. Y Pumas en casa el domingo, por ahí de las 7 de la noche, seguramente será en la vuelta ante su afición, que realmente está emocionada por este gran año, gran semestre de los Pumas. Y pues dos equipos poderosos, dos de los más ganadores del fútbol mexicano, dos de los cuatro grandes después de Chivas y de América, están en la gran final, así que se presume será muy emocionante. Y Efraín Juárez, que trae la música por dentro todavía en cuanto a declaraciones, pues feliz de haber llevado a su equipo a este partido definitivo. Y reiterar, será jueves y domingo, la final será en domingo, el próximo fin de semana, y ya para dar entrada pues a lo que será el fin del campeonato, para lo que será el Mundial de Fútbol a partir del 11 de junio. Así que bueno, pues estamos ya con la expectativa, se termina el torneo ya en una semana más, y ahí estaremos pues ya pensando, cambiando el chip ya con las selecciones, ¿no? Así que faltan 24 días para que comience el Mundial, 24 días para que arranque ya el Mundial a este 18 de mayo, ¿no? Así en el próximo 11 de junio. Y bueno, pues ya también las ligas en Europa se están definiendo, para que ya los jugadores pues se tengan por ahí cierto descanso y se incorporen a sus respectivos equipos, a sus respectivas selecciones, para encarar lo que será ya el Mundial. Bien, pues ahí está la gran final del fútbol mexicano. Es la tercera ocasión que se enfrentan en un partido definitivo, tanto Pumas como Cruz Azul. Así que será un choque de trenes. Este, sin duda, será un duelo memorable. Se espera, ya es a goles. Seguramente habrá drama. Por cierto, con los silbantes de este fin de semana, por ahí lo de César Arturo Ramos en esta jugada con el de Chivas Cruz Azul, que bien se pudo haber marcado como penalti, no fue así. Y lo de Daniel Quintero Buitrón, que realmente tuvo un trabajo bastante bueno en el Pumas contra Pachuca, sin polémica, marcando y decidiendo bien. Y bueno, veremos a quién designa la comisión de arbitraje para pitar la final. Se perfila Katia, que ayer fue cuarto árbitro en el Pumas Pachuca, será la final del domingo, o el Gato Ortiz podría ser la final del próximo domingo, también, que tuvo una muy buena actuación en los cuartos, ¿no? O el Trivi Luis Enrique Santander, que también tiene por ahí tuvo una actuación, iba a ser llamado, pero hay que esperar. Pumas vetó al Trivi, a Santander, y seguramente la comisión de arbitraje, casi lo doy como un hecho, casi sin temor a equivocarme, que sería Katia el jueves y César Ramos el domingo. Pero bueno, habrá que esperar en las próximas horas quién será los árbitros de la gran final. Hasta aquí la información del momento deportivo más importante de este lunes. Le deseo a la gente que tenga un excelente inicio de semana. Cuídense mucho. Y le invito a que siga con nosotros en el noticiero, porque más información no le cambie.
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1: Saludo con gusto al diputado Héctor Saúl Téllez, vocero económico del Partido Acción Nacional en la Cámara de Diputados. Gracias por estar aquí, bienvenido, muy buenos días.
2: Hola Guillermo, muy buenos días, contento de estar contigo, con todo tu auditorio, a tus órdenes.
1: Diputado, la semana pasada la calificadora Standard & Poor's bajó la calificación de México como país y también bajó la calificación de Pemex y Comisión Federal de Electricidad. Vayamos por partes, diputado. El país está en una situación económica muy adversa.
2: Sí, Guillermo, como bien lo mencionas, la calificadora nos dio una perspectiva negativa. Esto no había sucedido durante bastantes años. Esto se recrudece por el ambiente enrarecido que existe económicamente en nuestro país. Tenemos muy apretadas las finanzas públicas. La deuda, en específico, la deuda pública de nuestro país prácticamente cerrará en 20.3 billones de pesos al cerrar este año 2026, lo cual ya abarcará prácticamente el 54% del PIB nacional. Esas cuestiones, pues, se recrudecen cuando vemos la situación de Pemex, la situación de la Comisión Federal de Energía. Pemex, que era históricamente pues la empresa que más recursos otorgaba al gasto público, hoy es completamente diferente. Pemex nos cuesta bastante dinero ya a todos los mexicanos. Constantemente, además, tiene pérdidas persistentes, tiene una alta deuda y una completa dependencia del gobierno. Esa situación ha hecho que las calificadoras comiencen pues a comenzar a tener perspectivas negativas sobre nuestra economía. Eso lo unimos con el ambiente geopolítico que existe actualmente en nuestro país, en el tema de corrupción, en el tema de pues colusión con el narcotráfico, como se ha visto ahora con la acusación de Rocha Moya, pues son cuestiones que enrarecen la incertidumbre de inversión en nuestro país.
1: Diputado Héctor Saúl Téllez, no hay crecimiento, no hay inversión, no hay confianza, la deuda pública se ha multiplicado. ¿En dónde estamos parados desde tu punto de vista?
2: Pues estamos parados en un escenario complicado, en vísperas, pues me atrevería a decir, muy, muy cerca de una posible recesión. El crecimiento económico, como bien lo mencionas, pues es prácticamente nulo. Cerramos 2025 con 0.8% de crecimiento económico, es decir, ni siquiera un punto porcentual. Y durante el primer trimestre del año, según los datos del primer avance trimestral, pues tenemos una caída considerable en crecimiento económico, lo cual nos pone prácticamente en 0.2% de crecimiento del PIB. Estamos completamente estancados. Empleos son de mil más menos la forma ya supera a número de personas que están contratadas formalmente. Estamos prácticamente el 53% de personas en la informalidad. Eso habla de una situación económica pues grave de nuestro país. Sigue perdiendo dinero Pemex, cierra el primer trimestre del año con, el año 2025, y ya junto con el año 2026, el primer dato que tenemos es de pérdidas en Pemex por 46 mil millones de pesos en el primer trimestre. Esto habla de un crecimiento de 6% en pérdidas, o sea, se perdieron 6% más pérdidas el primer trimestre del año para Pemex. Entonces, la situación es muy difícil. Y prácticamente han dado en el 2025 a Pemex casi 400 millones de pesos del gasto público que va directo a inyecciones líquidas a tratar de rescatar a Pemex. Es un dinero considerable, 400 mil millones de pesos de rescate que ha recibido Pemex durante el año 2025, Guillermo.
1: pero además, diputado Héctor Saúl Téllez, están las bajas calificaciones a Petróleos Mexicanos y la Comisión Federal de Electricidad. ¿Qué lugar nos da Standard & Poor's en su reporte?
2: Pues es una perspectiva negativa también. Esto quiere decir que si Pemex no puede corregir sus finanzas públicas y la Comisión Federal de Electricidad en aproximadamente de unos 12 a 24 meses, es decir, de 1 a 2 años, entonces la calificadora sí pondrá la Standard & Poor's hoy es proyectar una perspectiva negativa, es decir, no ha puesto todavía la calificación negativa, una perspectiva de calificación negativa si en 1 o 2 años Pemex no logra revertir la situación financiera que tiene en este momento, ¿no? Como lo mencionaba, pues tendrá que revertir esta pérdida de ingresos. Perdieron 46 mil millones de pesos en el primer trimestre. Hay una inyección líquida durante el 2025 de casi 400 mil millones de pesos. Fíjate nada más, el huachicol, el tradicional, el huachicol, el robo de combustible cuando pican los ductos de Pemex creció prácticamente 15% en el año 2025. 19 mil 600 barriles diarios se pierden en este huachicol tradicional, lo cual equivale a perder casi 23 mil 500 millones de pesos. Eso pues no se ha podido revertir tampoco. La plataforma petrolera de Pemex ha caído, ha cerrado prácticamente en 1.6 millones de barriles diarios en 2025. Es una caída anual del 7%, lejos de la meta proyectada de 1.8 millones de barriles diarios. Esta situación se tiene que revertir, Guillermo, si no, entonces sí, la calificación ya será una calificación definitiva como negativa.
1: Diputado, la presidenta Claudia Sheinbaum parece desconfiar de estos datos, pero son los de siempre. Es decir, la presidenta Sheinbaum, si le va bien, aplaude a Standard & Poor's, si le va mal, descalifica a Standard & Poor's. La realidad es la realidad, diputado.
2: Los números son muy fríos, Guillermo. Las calificadoras están viendo que Pemex y CFE tienen en este momento números negativos. Si bien Pemex pudo revertir algunos números, como fue el procesamiento de crudo, es decir, la refinación, en donde sí hubo un crecimiento de prácticamente el 20% de refinación, es decir, de gasolinas, de procesamiento del crudo, de petróleo. Eso no ha podido revertir los números negativos en la producción de la plataforma petrolera, en los números de deuda que tiene Pemex. Y si se ha logrado también revertir un poco el número de el monto de la deuda de Pemex, hay que decirlo claro, ha sido por la inyección líquida de recursos sanos del presupuesto, que van directo al saneamiento de las finanzas de Pemex y no porque sea autosuficiente. Hay, fíjate nada más, de 2018 sumado hasta 2026, al primer trimestre de 2026, estamos hablando de 1.8 billones de pesos que ha recibido Pemex de saneamiento de sus finanzas públicas a través de la inyección líquida de recursos sanos. Esto quiere decir, Guillermo, que Pemex pues prácticamente ha absorbido 1.8 billones de los mexicanos, donde se refiere en falta de escuelas, en falta de hospitales, en falta de medicamentos, en falta de medicinas, en falta de carreteras. Eso es lo que ha provocado pues la deuda de Pemex, la mala administración de estos últimos años, y si prácticamente pues con dinero limpio que viene directamente del presupuesto.
1: Con base en toda esta información que hemos comentado, ¿hacia dónde va México en materia económica y financiera? ¿Perdimos la brújula, diputado Héctor Saúl Téllez?
2: Pues Standard & Poor's ha sido muy claro, la perspectiva es negativa. Eso nos habla de que las finanzas públicas se tienen que recomponer, tanto en CFE como en Pemex. Pero no solamente ahí, sino que esto también debe de revertir y debe de contribuir a las finanzas nacionales. Tenemos, hay que decirlo, un crecimiento económico. No llegamos ni siquiera al punto porcentual, ni siquiera al 1%. Crecimiento de todos estos últimos 7 años, apenas llegamos a 0.8%, es decir, formal de empleos, al crecimiento del, a la incertidumbre jurídica. Cierto, se fugaron 90 pesos en el año 2025 en fuga de capitales. Eso, Guillermo, a pesar de que diga que hubo un crecimiento en la inversión extranjera, llegó a un poco más de 40 mil millones de dólares de inversiones, es decir, y que se vuelven a reinvertir en el año siguiente. Entonces, la situación no es buena, tenemos que revertir esta situación financiera en nuestro país.
1: Con esto nos quedamos. Diputado Héctor Saúl Téllez, vocero económico del Partido Acción Nacional en la Cámara de Diputados, muchas gracias por estar con nosotros. Muy buenos días.
2: Gracias, Guillermo. Te mando un saludo para ti y para todo tu auditorio.
1: Gracias nuevamente, diputado. Con esto nos vamos a un corte. Volveremos con más noticias.
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1: Y Guillermo, cuando son las 8 de la mañana con 30 minutos, tiempo del centro de México, ya de esta mañana, mañana de lunes 18 de mayo del año 2026, ya 18 de mayo, el mes de mayo se nos pasó, pues como puente, ¿no? Hemos tenido tantos puentes en este mes de mayo, en estos 18 días, que la verdad ha sido un mes que ha pasado muy, pero muy rápido, entre el Día de las Madres, el Día del Trabajo, la Semana Santa, pues bueno, ¿para qué le puedo decir? Finalmente hubo muchos puentes y ahora sí a trabajar con toda la energía sobre este México que necesita muchísimo trabajo y sobre todo muchísimo interés de todos los mexicanos. Guillermo, te informo que sube la temperatura aquí en la capital de la República Mexicana. Tenemos una sensación térmica de 21 grados. Recuerda que tendremos hasta 28 grados centígrados por... Y ya por la noche podría haber lluvias durante toda la semana. Tendremos una posibilidad de lluvia que supera el 4%, el 40%. Así es que, pues bueno, estará lloviendo aquí en la capital de la República Mexicana y su valle metropolitano. Tenga usted muchísimo cuidado a la hora de manejar. Y ya te informo que no obstante las lluvias que hemos tenido en los últimos días, la Comisión Nacional del Agua informó que desde ayer domingo se redujo ya el suministro de agua del sistema Cutzamala hacia la Ciudad de México y el Estado de México. No obstante que las tres presas del sistema Cutzamala, que otorgan hasta el 30% del agua potable a la zona del Valle de México, tiene un nivel excepcional de llenado por tanta agua, pues la Comisión Nacional del Agua ha decidido reducir el suministro a la capital del país. De acuerdo con Citlali Peraza, directora general del organismo de Cuencas Aguas del Valle de México, la reducción será de 16 a 15 metros por segundo, con el objetivo de cuidar el almacenamiento de líquido. Aquí todos debemos de participar evitando gastar el agua, malgastarla y sobre todo desperdiciarla. Todos tenemos que cuidar este líquido y tenemos que trabajar conjuntamente para que la sociedad pueda tener bastante, bastante lluvia. Guillermo, te informo que la Coordinadora Nacional de Trabajadores de la Educación informó que a partir del primero de junio comenzarán una huelga nacional para que el gobierno atienda sus demandas, como son la abrogación de la ley del ISSSTE, además de prestaciones pues salariales. La Coordinadora Nacional de Trabajadores de la Educación rechazó el aumento anunciado el viernes pasado por el secretario de Educación Pública, Mario Delgado, que asciende a 9% al salario de los maestros, ya que dijeron los maestros disidentes, esto no responde a la necesidad de los maestros en el país, por lo que reanudarán los paros y los bloqueos. Los maestros disidentes tienen en la mira una protesta que podría generarle muchos problemas al gobierno. Y este es el Mundial de Fútbol. Ya han advertido que podrían boicotear el Mundial simplemente con manifestaciones y con bloqueos. Pero escuchemos primero a los integrantes de la Coordinadora Nacional de Trabajadores de la Educación. Escuchemos.
2: Los principios de la CENTE, un análisis, reflexión, discusión, sobre todo por el momento histórico que tenemos y ante esta ventana del marco del Mundial, donde de manera unitaria vamos a salir a reanudar la huelga nacional. Es muy importante anunciar los oídos sordos que tiene el gobierno federal y por eso emplazamos al gobierno federal para que atienda las demandas centrales que tenemos, que son la abrogación a la nefasta ley del ISSSTE del 2007, abrogación a la reforma educativa Peña, AMLO, Sheinbaum, y también rechazamos categóricamente el incremento salarial del 9%, que creemos que es raquítico para la inflación y que no refleja realmente la revalorización del magisterio como lo anunciaban constantemente ante los medios de comunicación.
1: Fíjese que hace más o menos unas 3 semanas, aquí en el sur de la Ciudad de México me reportan vecinos de la zona, por ejemplo, principalmente de que sobrevoló un avión. antes del partido entre México y Portugal, un avión de estos aviones militares sobrevoló la zona del Estadio Azteca y colonias aledañas, y me reportan que hubo un ruido muy, pero muy fuerte por parte del avión. No había ningún motivo, y después hubo una explicación no oficial, que el avión hizo algún tipo de maniobra disuasiva. Estaban practicando estas maniobras disuasivas cerca del Estadio Azteca. ¿Por qué? Porque podría ser una medida para desalojar a manifestantes. Fue un ruido muy, pero muy fuerte, es lo que me reportan personas vecinos alrededor del Estadio Azteca. Y esto podría ser, como le digo, pues alguna medida que pueda tener este avión o las fuerzas. Recuerde que serán fuerzas federales las que estarán buscando, cuidando a la Ciudad de México. Sí, se podría utilizar a integrantes de la Secretaría de Seguridad Ciudadana de la Ciudad de México, pero finalmente el control lo tendrá el gobierno federal a través de la Guardia Nacional y el Ejército Mexicano. Pero llamó mucho la atención que más o menos hace unas 3 semanas, un mes, pues sobrevoló antes del partido, sobrevoló este avión esta zona del Estadio Azteca con un ruido muy fuerte, y algunos interpretaron que podría ser una medida disuasiva en caso de que pudiera haber algún tipo de manifestación o de protesta bloqueando las calles aledañas al Estadio Azteca. Recuérdele usted que a partir del 11 de junio habrá cortes importantes en cerca del Estadio Azteca que podrían involucrar hasta el periférico sur, lo que causaría un serio problema en materia de movilidad. En la inauguración del Mundial será la 1:00 p.m. del jueves 11 de junio, cuando juegue México-Sudáfrica. Después de ahí, aquí en la capital del país, vendrá un partido entre Uzbekistán y Colombia a las 8:00 p.m. del 17 de junio. El miércoles 24 de junio, aquí en la capital del país, se realizará otro partido de la selección mexicana. Este será México contra la República Checa a las 7:00 p.m. del miércoles 24 de junio. El martes 30 de junio se realizará el partido de los 16avos de final. Obviamente no sabemos quiénes llegarán a esa fase. Y después el domingo 5 de julio será el último partido que se va a realizar en la capital del país. Será a las 6:00 p.m. y corresponderá a 8:00 p.m. de final. Estos dos

0: texto va a acudir al partido de España contra Uruguay del Mundial de Fútbol que se va a realizar el próximo 26 de junio en la ciudad de Guadalajara. El rey Felipe VI, que se quedó con ganas de acudir a la toma de posesión de Claudia Sheinbaum, no fue invitado porque, recordará usted, había esa demanda por parte del gobierno de Morena para que se diera una disculpa por la conquista, pues no vino a esa ceremonia, pero finalmente ya tuvieron un gesto, principalmente el rey español cuando acudió a una exposición mexicana, y también la presidenta Claudia Sheinbaum acudió a una cumbre internacional a España. No se reunió con el rey, pero sí con el presidente del gobierno español, Pedro Sánchez, y de alguna manera ha habido un acercamiento, pero esta medida, si es que realmente lo confirma la corona española, la presencia del rey Felipe VI en Guadalajara, en el partido entre España y Uruguay, que es el partido obviamente más atractivo de todos los partidos que tendremos aquí en México, pues podría representar un reto para la diplomacia mexicana, ahora que no ha habido disculpa, ha habido acercamiento. Y veremos si finalmente la presidenta Claudia Sheinbaum acude con el rey Felipe VI en esta reunión que se podría dar por primera vez entre la Cuarta Transformación y el rey Felipe. Le están achacando pues todas las atrocidades cometidas en la conquista, así le llaman, sin ningún tipo de contexto histórico. Ya lo veremos, pero por lo pronto el diario El País, el diario español, está adelantando que el rey Felipe VI podría acudir a Guadalajara a este partido entre España y Uruguay. Hay que recordar que la corona española siempre ha estado presente en partidos importantes de la selección española, al igual de una participación importante en partidos de fútbol de la Liga Española y Europea. Así es que buena medida la que está tomando España y veremos cuál será la reacción de la presidenta Claudia Sheinbaum. Guillermo, mi información esta mañana.
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2: Guillermo, cuando son las 8 de la mañana con 40 minutos desde esta perla tapatía, te comparto que el gobierno de Guadalajara anunció que de cara al temporal 2026 y para reducir riesgos de inundación y mejorar el flujo hidráulico en la ciudad, intensificó los trabajos de saneamiento y mantenimiento de canales, vasos reguladores y espacios públicos. Precisó que lo que va del año, la Dirección de Mejoramiento Urbano intervino ya 14 canales y 5 vasos reguladores mediante trabajos de limpieza preventiva, retiro de residuos y saneamiento. Dijo que como resultado ya extrajeron 573 metros cúbicos de residuos sólidos y voluminosos, además de 23 llantas acumuladas en esa infraestructura hidráulica. A la par, personal municipal retiró otros 482 metros cúbicos de basura y escombro en superficies y alrededores de canales en los vasos reguladores. Recordemos, Guillermo, que la semana pasada especialistas de la Universidad de Guadalajara presentaron pues la actualización del estudio que hacen año con año, donde identificaron que hay 600 puntos de inundación en el área metropolitana de Guadalajara, de los cuales 200 están contemplados o considerados como de riesgo crítico para esta temporada de lluvia que ya se avecina y que, bueno, estará prácticamente a la par que la justa mundialista de la FIFA 2026. Guillermo, la información desde Jalisco. Muy buenos días.
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3: Hola, ¿qué tal? Te saludo desde Zacatecas con lo más destacado. Zacatecas será la entidad del país con el mayor subsidio federal para acciones de búsqueda de personas desaparecidas y no localizadas durante este año, al recibir más de 34.698.000 pesos. El recurso forma parte de una bolsa nacional de 646 millones de pesos destinada a fortalecer las comisiones estatales de búsqueda. Además, el gobierno estatal deberá aportar más de 4 millones de pesos como participación. De acuerdo con el convenio publicado en el periódico oficial del estado, el dinero se destinará a fortalecer las capacidades técnico-operativas de la Comisión Local de Búsqueda. También se prevé la compra de equipo e insumos para mejorar las labores de identificación y búsqueda de personas desaparecidas en la entidad. e información relacionada con el objetivo de apoyar a familiares de personas desaparecidas en

0: Fresnillo, el ayuntamiento creó un comité municipal integrado por distintas áreas de gobierno y encabezada por Leticia Castañeda Cruz, la directora de atención a víctimas indirectas de personas desaparecidas. Informó que este comité trabajará en coordinación con las instituciones responsables de las búsquedas y brindará apoyo a colectivos y familiares en las acciones necesarias. En otros temas, este sábado se realizó la ceremonia de toma de protesta y posesión del cargo de Armando Toscano Ñáñez como comandante interino de la undécima zona militar en sustitución de Isaac Bravo López, quien permaneció 1 año y 3 meses al frente de la corporación. La ceremonia se llevó a cabo en las instalaciones de la zona militar, donde el comandante de la quinta región militar, Porfirio Fuentes Vélez, encabezó el acto protocolario. Durante el evento, el gobernador David Monreal Ávila destacó la coordinación entre el ejército mexicano, la Guardia Nacional y las corporaciones de seguridad estatales y municipales para fortalecer la seguridad en Zacatecas. Armando Toscano Ñáñez es originario de Ciudad Obregón, Sonora, y egresado del Heroico Colegio Militar. A lo largo de su trayectoria, ha ocupado cargos en el Estado Mayor de la Defensa Nacional, el Estado Mayor Presidencial y la Guardia Nacional en Jalisco, además de participar en reuniones internacionales sobre seguridad y operaciones de paz. Hasta aquí la información desde el Estado de Zacatecas. Le invito a que continúe en Informativo NTR.
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0: Gracias por continuar con nosotros en Informativo NTR. Comparto con usted lo que publica en su portada el periódico Ovaciones en la edición correspondiente a este lunes 18 de mayo de 2026 y se refiere al plantón y paro de maestros en la Ciudad de México. Me refiero a los maestros que forman parte de la Coordinadora Nacional de Trabajadores de la Educación. Dice Ovaciones en su encabezado: a 10 días del Mundial, la CENTE tomará Zócalo, estadio, embajadas, etcétera, etcétera. Planea intensificar sus protestas durante la celebración de la Copa del Mundo y prepara también un plantón en la capital, dice la nota. La Coordinadora Nacional de Trabajadores de la Educación determinó ir a un paro nacional de labores a partir del 1 de junio, aunque en el caso de Oaxaca, la suspensión de clases será a partir del 25 de mayo. Las protestas se intensificarán al inicio del Mundial de Fútbol, por lo que el magisterio analiza un plantón indefinido más movilizaciones en embajadas y sedes de los partidos de fútbol en la Ciudad de México. Los acuerdos de la Asamblea Nacional Representativa que se realizó en la Ciudad de México indican que el paro nacional arrancará el 1 de junio con una marcha del Ángel de la Independencia al Zócalo capitalino y la instalación de un campamento en el que estarán maestros de diversos estados, principalmente de Oaxaca, Chiapas, Guerrero, Michoacán, Ciudad de México y Zacatecas, aunque la sede de este, me refiero al paro, no está definida, pues no hay acuerdo de que sea únicamente en el Zócalo capitalino. Esto es lo que está informando la Coordinadora Nacional de Trabajadores de la Educación. Vendrán días difíciles para el gobierno de la Ciudad de México y para el gobierno federal con esta serie de movilizaciones que se plantean en el Zócalo de la Ciudad de México. Tenemos más información contigo. Adelante, Alberto García Sarubi. Muy buenos días.
1: ¿Qué tal, Guillermo? Te saludo con muchísimo gusto también a todo el auditorio. Pues, Guillermo, en estos momentos sesiona la comisión permanente. Hay que recordar que esta comisión permanente integra a legisladores de las dos cámaras federales, la Cámara de Diputados y la Cámara de Senadores, y generalmente interactúa, sesiona, pues para eventos urgentes, solicitudes como son nombramientos, como son análisis de problemas nacionales, pero se apresta la comisión permanente a solicitar al Congreso pues la realización de un periodo extraordinario antes de que termine el mes de mayo. Le quedan 12 días a este mes y tendrá que convocarse y realizarse un Congreso extraordinario. Este periodo en el que no habrá muchos problemas porque la propuesta será la de modificar la elección de la segunda elección del Poder Judicial de la Federación. Ya todo está listo para que los grupos parlamentarios puedan analizar una propuesta que se está haciendo ya desde esta mañana en la Presidencia de la República. Te daré los detalles más adelante, pero ya la presidenta del Senado de la República, Laura Itzel Castillo, ella es de extracción de Morena, informó que se está adelantando ya la posibilidad de realizar un periodo extraordinario de sesiones en el Congreso de la Unión. Sería un periodo extraordinario para una reforma constitucional, lo que también obligaría a los congresos estatales a sesionar para analizar esta reforma constitucional. Es un parche al Poder Judicial, un parche a aquella reforma que ha sido tan criticada, pero impulsada en 2024, producto de una venganza del entonces expresidente Andrés Manuel López Obrador en contra de los ministros de la Corte y de algunos juzgadores. Así es que Laura Itzel Castillo, la presidenta del Senado de la República, adelantó entre las actividades que realizará esta semana la comisión permanente, pues que habrá el análisis de un periodo extraordinario para finales del mes de mayo. Escuchemos lo que dijo Laura Itzel Castillo al informar sobre, pues precisamente, este periodo extraordinario de sesiones que podría darse en los próximos días. Vamos a escuchar a Laura Itzel Castillo.
2: semana celebraremos la sesión el próximo jueves 21 de mayo. Este cambio, porque tendremos una sesión solemne para recibir al señor Antonio da Costa, presidente del Consejo Europeo, quien asiste a nuestro país con motivo de la firma del Acuerdo Global Modernizado entre México y la Unión Europea. Este acuerdo es importantísimo para nuestro país y para las naciones que integran la Unión Europea. Al observar que solo en 2025 el intercambio comercial fue de 88 mil millones de dólares entre los 27 países de la Unión Europea y México. Asimismo, uno de los aspectos más relevantes para nuestro país es la liberación del 86% del comercio agrícola, generando que se favorezcan las condiciones del sector agroalimentario, de manufactura, de energía y tecnología con grandes ventajas arancelarias. Por otra parte, tendremos nuestra reunión del grupo parlamentario para definir los asuntos prioritarios. El jueves celebrará la reunión de la mesa directiva de la Comisión Permanente. Durante la sesión plenaria se propondrá que se pongan a debate diversos temas de la agenda política nacional e internacional. Además, aprobaremos un acuerdo histórico para otorgar el uso de la tribuna al menos una vez al mes y al inicio de la sesión a una persona hablante indígena. El Congreso ya ha logrado abrir sus micrófonos a intervenciones de este tipo. Sin embargo, esta será la vez que suceda en la Comisión Permanente. Por último, estaremos pendientes si surgen iniciativas de reforma constitucional o legal que ameriten la posibilidad de un periodo extraordinario. Te invito a que me...
1: Pues ahí están las actividades que tendrá la Comisión Permanente de la Cámara del Congreso de la Unión durante esta semana, en donde se estará esperando pues una propuesta de reforma constitucional en materia de poder judicial, un parche a la reforma al poder judicial aprobada en 2024. Ya esta mañana, Guillermo, como te digo, ya te daré los detalles más adelante, pero esta mañana ya se informó por parte de la Presidencia de la República que se propondrá la realización de la segunda elección del Poder Judicial para el 4 de julio de 2028. Ya no será en junio de 2027 cuando se lleve a cabo la elección intermedia que contempla la renovación de 17 gubernaturas, al igual que la elección completa de la Cámara de Diputados Federal y más de 1,000 alcaldías. No será posible, se ha advertido sobre el riesgo de haberla hecho a la par, ya que se tendría que instalar una casilla distinta, porque en esa elección al Poder Judicial no pueden participar los partidos políticos, ni puede haber observadores de partidos políticos. Se le complicaría muchísimo a las autoridades electorales hacerla, ya entendió la Presidencia de la República, y entonces pues se realizará en 2028. Increíble que los diputados de entonces, de 2024, que son los mismos que están actualmente, pues no hayan visto este asunto, ¿verdad? Y se haya tenido que hacer el primer gran parche a la reforma al Poder Judicial de la Nación. Así se hizo una reforma al Poder Judicial, que primero para las víctimas, para quienes exigen respeto a sus derechos humanos y sus garantías individuales, pues no ha representado absolutamente nada el cambio de jueces y de magistrados y de ministros de la Corte. Y dos, que ahora es una reforma que hay que hacerle el primer gran parche. Así es que más adelante te daré toda de lo que se ha informado en la conferencia de prensa mañanera con este envío de la reforma constitucional al Poder Judicial, y se enviará a la Cámara de Diputados según lo dado a conocer esta mañana. Ya te estaré dando los detalles más adelante sobre lo que está aconteciendo allá en Palacio Nacional. Y Guillermo, te informo que ya se acerca nuevamente una de las citas más importantes para los jóvenes mexicanos que quieren cursar su licenciatura. Y es que del 18 al 22 de mayo se va a aplicar un simulador en la Universidad Nacional Autónoma de México. Se ha decidido que ahora el examen de ingreso a la licenciatura, y que tendría pues como oferta 200,000 lugares en la máxima casa de estudios, pues se realice a través de línea. Ya sería el examen a través de la línea. Y para esto se va a ofrecer a quienes quieran entrar a la Universidad Nacional Autónoma de México, pues algún tipo de apoyo para que se vayan familiarizando cómo será el examen en línea para ingresar a la UNAM. Del 18 al 22 de mayo se va a aplicar un simulador. Este año es la primera vez que la UNAM aplicará el examen de admisión a licenciatura en línea, como lo hizo en 2025 para los aspirantes a bachillerato, por lo que este simulador servirá para que los concursantes hagan los ajustes necesarios en su computadora y revisen su conectividad y lugar de aplicación, ya que la vigilancia por medio de la inteligencia artificial es muy rigurosa. En el instructivo de la convocatoria, la UNAM aclara que ejecutar este simulador de examen no garantiza el ingreso a la institución, pero permite estar preparado para hacer el examen de selección en línea sin contratiempo. De la aplicación del examen en línea se responderá al tiempo consumido para este fin. Este ensayo de evaluación es una herramienta para que el aspirante revise a detalle cuestiones técnicas y el día del examen no haya fallas de este tipo que le resten tiempo en responder 120 preguntas, de modo que le sirve para verificar su equipo de cómputo que cuente con el sistema, si la cámara web y el micrófono funcionan correctamente, si el navegador web es el correcto y que la conexión a internet sea la idónea. La UNAM señaló que este simulador de examen no tiene la misma duración que el real, ya que es de aproximadamente 30 minutos, por lo que tampoco contiene el total de preguntas que se harían el día del examen. No obstante, recomienda que este simulador se use en un espacio aislado y sin elementos distractores como cuadros, muñecos o imágenes de personas en el fondo, ya que la inteligencia artificial está diseñada para detectar la posible presencia de acompañantes. ¿Qué cosa? Bueno, yo recuerdo mi examen de licencia, bueno, de bachillerato en ese caso, pues fue un examen presencial, se prestaban algunas escuelas privadas para que pudiéramos ir a hacer el examen. Antes, por ahí de los años 70, 80, llegaron a hacer los exámenes para el ingreso a la UNAM en el Estadio Azteca, ¿recordar usted? Ahí se reunían todos los aspirantes. Después, como fue creciendo la demanda, los estuvieron mandando a diversas escuelas y universidades privadas, y ahora lo estarán haciendo en línea con apoyo de la inteligencia artificial. Será muy difícil que alguien le pueda ayudar al aspirante, ya que podría reaccionar la inteligencia artificial pues a cualquier movimiento, así sea el mínimo movimiento. Extraordinario, muy interesante ejercicio que hará la Universidad Nacional Autónoma de México, y ahora sí, aplicando toda la tecnología que la propia UNAM está generando para el país. Guillermo, mi información esta mañana.
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2: Ya se encuentra nuevamente con nosotros Óscar Orozco con más información deportiva para ustedes. Adelante, Óscar, buenos días.
3: Buenos días una vez más, Guillermo, ¿cómo estás? Un gusto saludarte a ti y a todo el auditorio de Informativo NTR. Vamos con la información deportiva más importante. Continuamos. Se llevó a cabo ya la final de la Liga de Expansión, la División de Plata del fútbol mexicano en esta edición clausura 2026. Y bueno, pues los salteños de Tepatitlán se coronaron por segunda ocasión en su historia en esta categoría. En la Liga de Expansión derrotaron el sábado en casa al equipo de la Jaiba Brava. Así es, los salteños hicieron valer su condición de local en el Tepa Gómez y así se coronaron campeones de esta clausura 2026 de la Liga de Plata, de la Liga de Expansión, la liga que no sirve para nada porque no hay ascenso, no hay descenso, pero ya tienen sus vitrinas un trofeo más el cuadro de Tepatitlán, el cuadro jalisciense, segundo título conseguido por esta franquicia, y así se lleva derrotando 1-0 a la Jaiba Brava del Tampico Madero. El encuentro que se llevó a cabo en el Gregorio Tepa Gómez, que registró un lleno hasta las lámparas para apoyar a su equipo, el equipo de los salteños, y el desenlace de la eliminatoria se definió durante el primer tercio del periodo inicial. Al minuto 11 de la primera mitad, el mediocampista Omar Islas aprovechó un rebote otorgado por el guardameta visitante en el área penal para realizar un remate de pierna derecha que cruzó la línea de meta, decretando la única anotación del compromiso y a la postre del marcador global. El primer duelo, la primera de series, había ganado el cuadro habían empatado a 0 goles, así que esto estaba parejo, nada para nadie. A pesar de los intentos ofensivos generados por la escuadra tamaulipeca en la segunda mitad, mediante los ingresos de Néstor Corona y Edson Torres, el orden defensivo del conjunto alteño fue clave para mantener este resultado. Con esta victoria en su estadio, el Tepa ratifica el rendimiento de las estadísticas, ya que fue el mejor equipo del torneo regular, primero superlíder, acumuló 32 unidades, gran torneo, y bueno, pues confirma que fue el mejor equipo al estar obviamente en obtener el título e impedir el bicampeonato de la Jaiba Brava, que había el torneo anterior había quedado campeón el equipo tamaulipeco, así que bueno, pues ni hablar, iba a por su tercer título el Tampico, o no lo logró, y ya le empató en cuanto a títulos el equipo alteño, el de los Altos de Jalisco, así que bueno, pues ahí está ya un buen resultado para el fútbol jalisciense con la corona del cuadro de los salteños. Y en la Liga Femenil también llegó a su fin este fin de semana, y el América, las Águilas del América de Ángel Villacampa, rompieron con la maldición de 5 finales perdidas y por fin rompieron este maleficio y consiguieron el título, derrotando de gran manera en la vuelta 3-0 al equipo de Rayadas de Monterrey, que en el primer partido había tomado ventaja 1-0. El día de ayer solo hubo un equipo en la cancha, y fue la de las Águilas, Scarlett Camberos, Guerrero, también esta gran jugadora del América, Irene Guerrero, se convirtió en la figura, y bueno, pues así 3-0, 3-1 en el global, contundente. Las Águilas aprovecharon su en su cancha, por cierto, ante una entrada espectacular en el Estadio de Ciudad de los Deportes. Más de 25 mil personas acudieron a este partido para ver la final, una entrada realmente increíble que confirma el crecimiento, sin duda, el crecimiento de la Liga Femenil en México, ¿no? Ya son, cada vez tiene más adeptos, cada vez estamos más interesados en ver este fútbol, y la verdad, la entrega de las jugadoras en la cancha es espectacular. Así que por fin el América rompe la maldición y levanta el título de clausura 2026, y así consigue su tercera corona en la historia de esta Liga Femenil. Tercera, se acerca al equipo de Rayadas, que llevan 4, pero todavía está lejos de las Amazonas de Tigres, que tienen 7. Así están las cosas, pues varios intentos fallidos del equipo del América, finales dolorosas, perdidas, el año pasado contra Pachuca, el año pasado contra Tigres, ¿no? Que iba ganando 3-0 y luego la alcanzaron, luego en la vuelta ya no pudo, y luego contra Pachuca también, que perdió una final, en fin, 5 finales perdidas, por fin en la sexta llegó el título para las Águilas del América, y obviamente esperan tener esta dinastía y seguir acumulando títulos, ¿no? Ya llevan 3, Se alejan de las Chivas que llevan dos, luego está Pachuca con uno, las cuatro coronas de Rayadas de Monterrey y las siete del equipo de Tigres. Son los únicos equipos que han ganado el título. La Liga Árabe sigue la pelea por el título. Ya el Al Hilal está a dos puntos del Al Nassr de Cristiano Ronaldo, que no pudo ganar este fin de semana. Se iba ya el Al Nassr a coronar si ganaba, y al final de cuentas perdió 1-0, y así el Al Hilal se acerca al equipo de Cristiano Ronaldo, que se le ha negado una liga en Arabia. Está cerca de lograrlo, pero pues no pudo, ¿no? El Al Nassr empata, y bueno, pues ahí está, no pudo, caen en la final de la, o sea, no puede ganar ningún título con el Al Nassr en esta final de la Champions League de Arabia. Así fue este resultado de la Champions League de Arabia, y perdió ante el Gamba Osaka 1-0, este equipo de Japón. Y bueno, pues el gol fue de Dennis Hummel al 29, y el Gamba Osaka le saca en esta final de la Champions League asiática. Increíble, ¿no? Y bueno, pues a pesar de que tuvo mayores oportunidades, no pudo el Gran CR7 y no ha podido conseguir un título en Arabia. Veremos si la liga se le da, porque ya está a dos puntos el Al Hilal. Este partido de ayer contra el Gamba Osaka precisamente fue de la Champions League asiática, ¿no? Y se pierde esta situación el Gamba Osaka, que bueno, pues obtiene por ahí este equipo japonés la Champions League asiática. Terrible lo de Cristiano Ronaldo, a ver si no también no se le escapa la Liga Árabe, y no ha podido. Está en sequía el cuadro de Cristiano Ronaldo de conseguir copas. Bien, en la Premier League sigue la lucha encarnizada entre el City y el Arsenal. Los dos ya tienen 36 partidos, 79 puntos del Arsenal, 77 del City, dos puntitos, quedan jornada 37 y 38, quedan 6 partidos por disputar. Serán realmente impresionante, vamos a ver cómo los disputa, ¿no? Lo que falta, jornada 37, ya algunos equipos ya disputaron, y será hoy el Arsenal contra el Burnley en esta jornada 37 a la 1 de la tarde, y el martes será el duelo entre el Bournemouth contra el Manchester City. El Arsenal obligado a ganar para ya tienen sus manos el título, porque el próximo domingo 24 de mayo cerrará ya la jornada. Manchester City estará recibiendo a Aston Villa y el Arsenal estará visitando al Crystal Palace. Así que bueno, pues esta lucha por el título se mantiene. Hoy podría el Arsenal dar un paso importante si le gana al Burnley. Veremos si lo hace. En la NBA están listas ya las finales de conferencia. Así es, los Cavaliers de Cleveland derrotaron 125-94 a los Pistones de Detroit allá en Michigan, y avanzaron a la gran final de la conferencia del Oeste, donde se van a medir a los Knicks de Nueva York. Así es, a partir del próximo martes será ya la final de la conferencia del Oeste, Knicks contra Cavaliers en el Madison Square Garden. Los Spurs de San Antonio derrotaron a los Timberwolves de Minnesota en 6 juegos, y el día de hoy a las 6:30 arranca ya en Oklahoma la final de la conferencia del Oeste. La conferencia del Este, más bien, son Knicks contra Cavaliers, y la conferencia del Oeste, Thunder contra Spurs. El Thunder de Oklahoma, obviamente, pues buscando revalidar el título del bicampeonato. Yannick Sinner se llevó el Roma Open, o el Masters de Roma, sin problemas. El italiano impuso ya una marca importante de triunfos en los Masters. Derrotó al noruego Casper Ruud el día de ayer 6-4-6-4. Yannick Sinner, un monstruo, y se perfila para ganar el Roland Garros, que dará inicio la siguiente semana. Bien, hasta aquí la información de momento deportiva, la información deportiva más importante de este lunes. Deseo a la gente que tenga un excelente lunes, cuídese mucho, le gusta que siga con nosotros en el noticiero, porque más información no le cambie.
4: Gracias, muchas gracias, Óscar Orozco, muy buenos días. Hemos comentado aquí en el programa acerca de la posibilidad de que se realice un periodo extraordinario del Congreso. En este momento el Congreso se encuentra en receso. Se instaló la comisión permanente el primer día de mayo y el Congreso está en receso. pero hay la posibilidad de que se realice un periodo extraordinario de sesiones para tomar decisiones sobre la elección judicial. Recordemos que la primera elección judicial para elegir ministros, magistrados y jueces se realizó ya, y hay una segunda fase que tendría que realizarse el próximo año 2027, coincidiendo con la elección intermedia, donde se van a elegir gubernaturas, todo el Senado de la República, congresos locales, muchas alcaldías, y la intención es que esa elección judicial fuera coincidente con la elección intermedia, lo cual es un despropósito porque la elección intermedia es muy grande. Hay muchos cargos de elección popular que se van a elegir en esa elección intermedia, y añadirle la segunda fase de la elección judicial, pues parece absurdo. Retacar boletas y boletas con nombres y nombres que la gente no va a entender resulta absurdo. Pero así está en la Constitución. Así lo aprobó la mayoría morenista, que ahora quiere dar marcha atrás y mover la fecha de la elección judicial, lo cual parece tener sentido. Bueno, dice el diputado Ricardo Monreal, líder de la mayoría de Morena en la Cámara de Diputados, que esta semana se tendrá que definir si se realiza un periodo extraordinario para posponer la elección judicial. Reconoció que hay voces que han señalado que no debe hacerse la elección judicial en 2027, sino más bien posponerla para 2028. Ese sería el objetivo central de un periodo extraordinario de sesiones, y así lo explica el diputado Ricardo Monreal.
5: Esta semana próxima tendremos que definir si tenemos o no un periodo extraordinario de sesiones para ambas cámaras, que tendrán por propósito principal una modificación en materia del Poder Judicial para poder hacer o no concurrente la elección de jueces y magistrados. Han existido y se han expresado voces distintas que señalan la inconveniencia de llevar a cabo el mismo día de la elección de gobernadores, diputados, presidentes municipales, regidores, con la elección de jueces y magistrados a los que la Constitución nos obliga. Si estamos pensando en cambiarla de fecha, no hacerla concurrente, es necesario cambiar uno de los transitorios de la reforma judicial en materia constitucional.
4: Bueno, esto fue lo que dijo el diputado Ricardo Monreal sobre la realización de un periodo extraordinario de sesiones, lo cual, según dijo él, habrá de decidirse esta semana, la semana que está empezando hoy, lunes 18 de mayo. Vamos a ir a un corte, volveremos con más noticias.
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1: Estuvimos comentando aquí en su momento acerca del incidente ocurrido en la mina Santa Fe. La mina Santa Fe, ubicada en el municipio El Rosario, en Sinaloa, mina que colapsó el 25 de marzo y de la cual pudieron extraer algunos con vida, otros sin vida, algunos de los mineros que quedaron atrapados. Hoy me da mucho gusto recibir al equipo de rescate que forma parte de las Fuerzas Armadas. Saludo al mayor Aldo Córdoba, bienvenido.
2: Muchas gracias.
1: Gracias por estar aquí. Al sargento José Cruz Hernández, bienvenido también. Sargento Óscar Almaraz Rodríguez, gracias por acompañarnos. Y también a Marlene Josafat Gaitán Lugo, que aquí me quedó a la izquierda. Bienvenida.
3: Muchísimas gracias.
1: Mire, cuando hablamos de un rescate de esta naturaleza, hablamos de una situación muy compleja, en donde hay personas atrapadas, personas que pueden ser rescatadas con vida, personas que pueden perder la vida porque están atrapadas ahí, pero también de seres humanos como los que me acompañan esta noche, que se juegan la vida para salvar la vida de otros. Y cuando después de horas de búsqueda, después de horas de luchar contra la adversidad, para tratar de llegar hasta donde podrían estar esos mineros atrapados, pues su gran triunfo es sacar a uno y luego a otro con vida. Son personas que se juegan la vida para rescatar la vida de otros. Mayor, cuéntanos por favor cómo se integra el equipo, cómo llegan a la mina Santa Fe y qué es a lo que se enfrentan.
2: El equipo que apoyó en el rescate de la mina estuvo integrado por 42 personas, contó con elementos, contaba con las posibilidades adecuadas para realizar propiamente el rescate, y el personal estuvo 33 días. El trabajo fue continuo de día y noche, fueron tres equipos continuos porque estuvieron trabajando y ingresando a la mina, y contamos con un equipo de buzos de rescate, también para espacios confinados, también para la contención de materiales peligrosos y también para búsqueda en estructuras colapsadas. Las condiciones fueron complicadas, fueron complejas, pero sin embargo siempre estamos preparados y también con el aislamiento para poder cumplir con la misión de poder rescatar a los mineros.
1: Situaciones complejas, platícanos, sargento.
4: Claro que
1: cuando
4: sí.
1: Hablamos de situaciones complejas, ¿a qué nos referimos?
4: Bueno, en el caso de la mina Santa Fe, las situaciones adversas que encontramos, hablando ya de la actividad del buceo de rescate, fue nula visibilidad, el espacio era demasiado reducido, concentración de material de jales que impedía el libre acceso por las galerías aprovechando el equipo de buceo. Entonces, la temperatura a la que nos sometíamos al estar allá adentro y claro, pues la oscuridad con la que encontrábamos cada una de las galerías al interior de la mina. Ese tipo de situaciones eran de las que habla mi mayor, que son situaciones adversas para poder llevar a cabo un rescate.
1: Colapsa una mina y todo se vuelve oscuridad ahí dentro. Y es un colapso enorme en el que quedan atrapadas personas. Muchos lograron salir por su propio pie, otros quedaron atrapados. Rescatan ustedes con vida a dos después de muchos días de búsqueda y de trabajo. Sargento, ¿cómo es? Platícamelo de manera personal, participar en una misión de esta naturaleza.
5: Realmente, en este caso se genera un sentimiento de compromiso, en el cual se crea el compromiso con la víctima, con uno mismo que debe de realizar el trabajo, no solamente eso, sino el compromiso con la familia, el compromiso con el pueblo de México.
1: Ustedes llegan ahí, Marlene, pues los llaman, son parte de un equipo de zapadores, ¿verdad? Así les llaman en el ejército mexicano, ¿estoy diciéndolo bien?
2: Sí, zapadores.
1: ¿Es un equipo que se ha preparado para eso? ¿Que tiene la capacidad para hacer este tipo de tareas? ¿Que no es como el resto de otros grupos del ejército, sino que tiene una capacitación específica para estos fines? Y llegan ahí y no saben a lo que se van a enfrentar.
3: Sí.
1: Pero cuéntanos.
3: Sí, claro.
1: Llegan ahí y ¿cuál es el panorama, cuál es el escenario con el que se enfrentan?
3: Bueno, realmente cuando nosotros llegamos, en un principio el escenario es realmente, es algo desconocido, es algo a lo cual nosotros podríamos definir una línea, pero no se puede definir en ese aspecto de poder decir, ah, solamente vamos a hacer buceos, solamente vamos a hacer rescate en estructuras, o solamente vamos a hacer espacios confinados. No se puede. Se fue dando conforme el transcurso de los días. Sin embargo, por parte del adiestramiento que nosotros recibimos por parte del Ejército, Fuerza Aérea y Guardia Nacional, y principalmente las especializaciones que tenemos por parte del Batallón de Atención a Emergencias, son capacitaciones que nos hacen poder afrontar ese tipo de escenarios que se nos van proponiendo conforme va avanzando la emergencia. En estos casos, en un principio, pues sí fue algo impactante, sí fue algo que cuando llegamos fue como de que, bueno, ¿qué vamos a hacer? ¿Cómo lo vamos a hacer? Entonces, parte del mismo adiestramiento que nosotros recibimos es precisamente eso, poder atender esa atención, poder darle esa atención psicológica, tanto como personal, de poder decir, bueno, estoy aquí, me voy a afrontar a esto, es algo desconocido, sin embargo, tengo la capacitación y tengo la fortaleza para hacerlo. Entonces, sí es algo.
1: Se habla de adiestramiento, de capacitación mayor. ¿Qué tipo de adiestramiento, qué tipo de capacitación reciben ustedes para poder hacer frente en el escuadrón a este tipo de emergencias?
2: Primeramente, la gente que entra al batallón de atención a emergencias se le aplica una serie de exámenes que son selectivos precisamente para que puedan cumplir con el perfil. Son exámenes médicos, psicológicos, físicos y también culturales. Y de ahí es un adiestramiento básico en el cual se le enseña a todo el personal el conocimiento general de todas las especialidades y posteriormente ya van encaminados a la actividad específica que van a realizar. El batallón cuenta con un grupo para búsqueda de rescate en estructuras colapsadas, que es probablemente para sismos. También contamos con un grupo para rescate media alta montaña, un grupo para atender incendios forestales, también para atender incendios estructurales. También contamos probablemente con el equipo de buzo de rescate y también de rescate acuático, también para contener materiales peligrosos, y también contamos con canes que están necesarios para búsqueda de rescate y búsqueda de rastreo. Y cada uno lleva su proceso de especialización y formación que precisamente le permite cumplir la misión, es tanto a nivel nacional como también a nivel internacional.
1: ¿Todos están preparados para todo, sargento, o hay equipos con especialización específica en cierto tipo de tareas?
4: Bueno, todos tenemos el conocimiento y el adiestramiento básico necesario. Sin embargo, sí habemos dentro de lo que es la constitución de los equipos de trabajo, tenemos cierta especialidad con un poquito mayor grado de conocimiento. Pero todos somos capaces de realizar las diferentes especialidades que se imparten en el Batallón de Atención a Emergencias.
1: Ahora, ¿están preparados cómo? A ver, cuénteme, sargento, ¿cómo están preparados? ¿Qué capacitación tienen? Por ejemplo, en el caso de una mina colapsada, se pueden enfrentar a un tema de agua, pusos, tienen que tener una capacitación pues para bucear y buscar entre el agua la vida en la que posiblemente está todavía alguien rescatable, pero también hay estructuras colapsadas en la mina. En este caso, ¿qué tipo de preparación les permite a ustedes tener el sustento para tratar de rescatar con vida a quienes quedaron atrapados?
5: Claro, en el adiestramiento se implementan situaciones simuladas a la realidad, lo más apegadas a la realidad. Así nosotros podemos tener una mejor capacidad de atención a cualquier emergencia para poder ayudar a la población en sí o para atender cualquier situación en México.
1: A ver, Marlene, llegaron ahí ¿Cuántos eran, dijo?
2: 42 elementos.
1: 42 elementos. Y de repente, pues éntrenle. ¿Cómo se define qué está pasando ahí dentro? ¿Cómo se define una estrategia para atacar de una manera efectiva, estratégica, el rescate de quienes están ahí atrapados? ¿Cómo? Dígale que sí. Se voltea a ver como diciendo, ¿cómo definen ese tipo de cosas, de situaciones, para poder ir con una mayor garantía de éxito al rescate de vidas humanas?
3: Bueno, realmente cuando nosotros nos presentamos en la emergencia y llegamos y hacemos el arribo como tal, el encargado del equipo es el que se toma el mando y es el encargado de recabar la información necesaria que nosotros necesitamos para poder dividir equipos, seleccionar el material que se va a necesitar y todo lo demás. Entonces, realmente sí es parte fundamental el poder trabajar en equipo en ese sentido, tanto como nosotros tenemos que seguir al líder, como el líder tiene que entender el personal que tenemos y el equipo que tenemos en el área. Entonces, en esta situación, cuando nosotros llegamos, mi mayor Aldo fue el que se encargó de llegar, recabar la información, recabar todos los planos que se podía, toda la información que se podía conseguir dentro de la misma mina, para poder hacer la división de los equipos y poder seleccionar al personal.
1: Definir el plan.
3: Exacto.
1: ¿Qué se siente de repente definir una estrategia, entrar en la mina y encontrarse a una persona viva? Cuéntanosla.
2: Siempre se lleva en la mente el objetivo del rescate de las personas y también la seguridad que ingresa. Esa es la prioridad, las premisas, la seguridad de los rescatistas y también el objetivo
1: rescatar
2: de...
1: Rescatar la vida sin exponer la propia.
2: Sí.
1: Más allá de lo que implica, porque bueno, cuando van a esas misiones se exponen la vida sí o sí.
2: Así es.
1: Pero la intención es rescatar la vida de un tercero sin exponer la propia, sin exponer al equipo.
2: Sí, así es. Todas las actividades de rescate en general conllevan un riesgo, pero ese riesgo tiene que ser identificado y previamente planeados y monitoreados de manera permanente para reducir el riesgo de que pueda sufrir algún accidente el personal que está ingresando. La información tiene que recabar, se recaba la mayor cantidad de información que se pueda, y de ahí se hace uso de la especialidad y de aislamiento que se nos imparte, precisamente para tomar buenas decisiones.
1: Y se encuentran de repente a una persona viva, después de días de estar ahí, pues, sepultada en medio de una mina colapsada, y ¿cómo sienten ustedes ese momento en el que logran rescatar esa vida, sargento?
4: Bueno, en ese momento impera un sentimiento de la satisfacción del deber cumplido, para empezar, hacer ver que nuestro adiestramiento tuvo un fruto en beneficio de otra persona, y sobre todo, pues, saber que las personas sepan que el Ejército, la Fuerza Aérea y Guardia Nacional están en constante adiestramiento para poder precisamente llevar a cabo este tipo de misiones de rescate cuando se requiera.
1: Rescataron a dos.
2: A dos. Vida.
1: ¿En un espacio de cuántos días?
2: El primer minero se encontró a los 2 días y posteriormente el segundo se encontró a los 14 días.
1: ¿14 días?
2: Lamentablemente los que perdieron la vida se encontraron al quinceavo día, al quinceavo día, a la mitad del rescate, y el último trabajador, que era Isidro, se le encontró ya al final de la misión, fue al 32 días, a los 32 días.
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0: Una mina colapsada es un escenario desconocido. ¿Cómo se preparan justamente para eso, para enfrentar un escenario desconocido? Porque ya cuando llegan ahí, pues es lo que hay.
1: Sí.
0: Y hay que entrarle sí o sí, pero ni en las mejores prácticas se enfrentan o saben que se van a enfrentar a un escenario de esas características.
1: Sí. De hecho, ningún rescate es igual, a pesar de que el incidente sea en el mismo lugar, realmente nunca es igual. Pero contamos con un adiestramiento adecuado dentro del batallón de atención de emergencia, precisamente para llevar el adiestramiento lo más apegado a la realidad. Y también contamos dentro del proceso de adiestramiento la parte psicológica, que nos permite intervenir en escenarios que son difíciles y que son con condiciones adversas, pero siempre con el objetivo de cumplir con la misión.
0: ¿Y alguno de ustedes sintió en algún momento que su vida estaba en riesgo al participar en el rescate de otras vidas?
2: Bueno, realmente nosotros como rescatistas normalmente siempre estamos conscientes que al momento de ingresar a una situación de emergencia o a una situación de algún desastre, generalmente nosotros vamos con la idea de que pues estamos en riesgo. Sin embargo, parte de la misma, del mismo adiestramiento que nosotros manejamos, es base fundamental tener la capacidad de poder hacer eso, de poder decir tengo el adiestramiento, tengo capacitaciones para poderle dar ese soporte vital a mi víctima o a mi paciente, tengo esa capacidad de poder tener ese primer contacto con él, una vez llegando con él, poderlo calmar mientras obviamente se refleje la calma en mí, ¿no? Aún sabiendo que me estoy exponiendo, aún sabiendo que estoy en una situación de riesgo, es importante poder mantener eso. Entonces, dentro del mismo adiestramiento es día con día irlo trabajando, ser conscientes de la situación en donde estamos, sin embargo, poderla controlar.
0: ¿Y qué pasa cuando te encuentras con vida a alguien? ¿Cómo reacciona? ¿Qué te dice? ¿Qué le dices? ¿Cómo es ese primer encuentro con alguien que a lo mejor estaba a punto de perder la vida o ya no tenía esperanza de salir con vida y de repente aparecen ustedes, el equipo de zapadores, y lo rescatan? ¿Cómo es ese primer encuentro?
1: Ya llevamos en la idea, llevamos en la mente de que se le puede, bueno, de encontrarlo con vida, y ya también con la idea de que podemos encontrarlo en un estado psicológico un poquito complicado y también ya preparados para poderle la atención. Y también cada equipo cuenta con un elemento que cuenta con el instrumento para darle la atención médica correspondiente y sobre todo pues para el resguardo de la vida. Pero siempre se le da la atención que corresponda pues para asegurar el bienestar y la salud de la gente que se va a rescatar.
0: Mire, este grupo y todos los demás fueron reconocidos por el gobierno federal apenas esta semana. Un reconocimiento que se hace a personas que exponen la vida para salvar a otros, personas que se capacitan durante años. ¿Cuántos años tiene cada uno de ustedes dedicado a esta tarea?
2: Bueno, realmente el batallón tiene 3 años que se formó desde el momento en el que se inició el batallón. Desde ese momento ha sido un adiestramiento continuo. Entonces,
0: Todos ingresaron más o menos al mismo tiempo.
1: Sí, así es.
0: Y bueno, pues se van a enfrentar a este tipo de situaciones graves. Aquí estamos presentando imágenes del momento en que se hace este reconocimiento. Debo decir, muy merecido, pues son personas que dejan su casa, dejan sus familias, van a cumplir con una misión, y la verdad es que se juegan la vida para salvar la de otros. En un caso de una mina colapsada, nunca se sabe qué puede pasar, porque tras un colapso puede venir otro. Y puede haber situaciones de emergencia no previsibles que ocurran en el momento en que ustedes están participando en el rescate. Gracias por

0: siempre es muy importante hacer un reconocimiento a la tarea que ustedes en lo individual, pero sus familias sosteniéndolos, actúan pues para hacer este trabajo social siempre relevante para la sociedad mexicana. Les agradezco mucho su presencia.
1: Muchas gracias por la invitación. Muchas gracias.
0: Mayor Aldo Córdoba, Sargento José Cruz Hernández, Sargento Óscar Almaraz, Marlene Yosafat Gaitán Lugo. Gracias, les agradezco mucho.
1: Muchas gracias.
0: Su presencia en el programa.
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3: Guillermo, cuando son las 9:39 desde esta perla tapatía, te actualizo información, decirte que luego de ser cuestionada sobre el caso de Juan Antonio Olmeda Belmontes, hijo de Conchita Belmonte, de quien sus restos estuvieron en el servicio médico forense por 10 años sin ser identificados ni entregados, el 11 de mayo el gobernador del estado, Pablo Lemus Navarro, afirmó que el Instituto Jalisciense de Ciencias Forenses estaba localizando cuerpos, identificándolos y entregándolos a sus seres queridos. Sin embargo, este año el Instituto Jalisciense de Ciencias Forenses, Guillermo, tiene el mayor rezago en cuanto a identificación de personas fallecidas sin identificar, exhumadas de fosas clandestinas, al menos desde 2019. Ante esta crisis, el colectivo Guerreros Buscadores de Jalisco exigió, Guillermo, fortalecer al instituto. Según datos oficiales del Registro de Sitios de Inhumación Clandestina de la Vicefiscalía de Personas Desaparecidas, entre enero y abril de este año, el Instituto Jalisciense logró encontrar la identidad de apenas 16 personas exhumadas de fosas clandestinas, un promedio de 4 por mes. Además, solo 2 de las personas reconocidas corresponden a cuerpos hallados durante este año 2026, ya que el resto fueron encontrados en fosas clandestinas en años pasados. Hay que recordar que, bueno, en años anteriores se hablaba de la necesidad de incrementar el presupuesto y la plantilla laboral al Instituto Jalisciense de Ciencias Forenses con la intención de que esto fuera posible. Sin embargo, importante decirlo, Guillermo, hubo un incremento en el presupuesto, pero aún así lo que estamos observando es que los resultados son insuficientes. También decirte en esta misma materia que el colectivo Madres Buscadoras de Jalisco localizó un crematorio en Lagos de Moreno y al menos 16 fosas clandestinas. Ceci Patricia Flores Armenta, lideresa del colectivo Madres Buscadoras de Sonora, dijo a través de un video que dio a conocer en sus redes sociales, pues que está realmente con sentimientos encontrados, dice, ya que le da gusto que haya localizaciones, que regresen estos pues estas personas ya como restos humanos a sus familias. Sin embargo, no le parece adecuada la forma en que están regresando. Decirte también que la Comisión de Búsqueda de Personas del Estado realizó una nueva jornada de búsqueda en campo en el municipio de Puerto Vallarta, esto en coordinación con autoridades de los tres órdenes de gobierno y con la participación activa de familiares. Guillermo, la información desde Jalisco. Muy buenos días.
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4: Hola, ¿qué tal? Te saludo desde Zacatecas con lo más destacado. La jueza federal Bárbara Valeria Rosas Cifuentes admitió una demanda de amparo indirecto promovida por un grupo de ciudadanos en contra del aumento a la tarifa del transporte público que entró en vigor el pasado 1 de mayo. La demanda es impulsada por el despacho del abogado Jean Lobis Gallegos Morillo y el pasado 14 de mayo quedó registrada con el juicio de amparo 1044-2026 en el juzgado primero de distrito del Poder Judicial de la Federación. Buscamos la suspensión provisional para congelar la tarifa y frenar este golpe directo al bolsillo de las familias zacatecanas, afirmó el litigante al informar en sus redes sociales sobre la lucha jurídica contra el tarifazo. El pasado 1 de mayo entró en vigor el aumento de un peso al pasaje general del transporte público urbano. En más información, el programa de estímulos para deudores de impuestos vehiculares no aplicará para quienes hayan interpuesto algún medio de defensa contra el cobro de contribuciones. Asimismo, quienes tramitan una solicitud de amparo contra uno de estos impuestos solo recibirán los beneficios si desisten del procedimiento de acuerdo con lo dispuesto en el decreto gubernativo emitido por el gobernador David Monreal Ávila, ya publicado en el periódico oficial de Zacatecas. En sus informes, la Secretaría de Finanzas reporta que alrededor de 1,000 contribuyentes se han amparado contra el impuesto a

0: Infraestructura y la aportación a la Universidad Autónoma de Zacatecas. A ellos se les ha requerido copia del amparo y constancia de situación fiscal para poder acceder al pago de impuestos vehiculares. El subdirector de ingresos de la Secretaría de Finanzas, Francisco Jesús Espino Carrillo, informó que 635 de estos contribuyentes ya regularizaron su situación en el padrón de licencias. Sin embargo, aseguró que las cifras varían debido a la atención continua a estos contribuyentes. También informarle que en la continuación del programa del rescate carretero del gobierno del estado, se informó que el municipio de Guadalupe registra un avance del 71% en la rehabilitación de sus carreteras y vialidades. Al entregar la rehabilitación de la avenida Varones en la colonia La Condesa, una de las más pobladas de Guadalupe, el mandatario estatal refrendó su compromiso con la gente de ese municipio, acompañado por José Saldívar, alcalde, presidente municipal de Guadalupe. David Monreal Ávila destacó que desde el inicio de su administración se han rehabilitado 215 calles en Guadalupe, convirtiéndose en el municipio con el programa más importante de pavimentación de calles en el estado. Hasta aquí la información desde el estado de Zacatecas. Le invito a que continúe en Informativo NTR.
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0: Y Guillermo, tal y como ya te lo había adelantado, esta mañana ya se presentó la iniciativa de reforma constitucional que estará enviando este mismo día la presidencia de la República a la Cámara de Diputados, pero en general al Congreso, ya que se trata de una reforma a la reforma al Poder Judicial que se aprobó en 2024. Es un parche para posponer elección al Poder Judicial. Hay que recordar que la reforma al Poder Judicial original contemplaba que la segunda elección se realizaría el mismo día de la elección intermedia, donde se van a realizar 17 elecciones estatales, total de la Cámara de Diputados y miles de alcaldías. La presidenta Claudia Sheinbaum dijo que la propuesta es posponer la segunda elección judicial al 2028. Escuchemos a la presidenta.
1: Propuesta para enviar al Congreso para mover la elección al Poder Judicial 28 con algunas características especiales. Hicimos una evaluación que le encargué a Luisa María desde que entró y ella me sugirió que era importante mover la elección al 28. Dada la cantidad de puestos que se van a elegir en el 27 y que además hay que hacer algunos ajustes. Por ejemplo, si fuera en este momento, en el 27, la elección, tendrían que ser casillas distintas. Entonces la gente tendría que ir a votar por gobernador, presidentes municipales, diputados en una casilla y luego moverse a otra casilla para votar por el Poder Judicial. Entonces estamos haciendo la propuesta al Congreso para que tengan una sesión extraordinaria para mover la elección al 2028 con algunas características.
0: La consejera jurídica de la Presidencia de la República, hoy muy solicitada por la presidenta Claudia Sheinbaum, Luisa María Alcalde, informó que la propuesta es renovar a más o menos unos 700 y tantos puestos en el Poder Judicial de la Federación y más de 2,000 cargos a nivel estatal el próximo junio de 2028 y no en junio de 2027. Escuchemos a la consejera jurídica de la presidencia, ya hoy tan presumida por Claudia Sheinbaum, quien era la dirigente nacional de Morena y pues se le dio ese hueso de ser consejera jurídica. Escuchemos a Luisa María Alcalde.
2: Nada en cambiar la fecha de la elección, como aquí ya hemos señalado, la jornada electoral del 2027 pasará de ser aprobada la reforma a el domingo 4 de junio de 2028, tanto a nivel federal como a nivel local. Las elecciones judiciales posteriores seguirán siendo concurrentes con procesos ordinarios 2030, 2033, 2036, para renovar las vacantes que se vayan generando. Como sabemos, se eligió la magistrado, Suprema Corte, Tribunal de Disciplina y Tribunal Electoral. Ahora elegiríamos la otra mitad y a partir de ahí únicamente las vacantes que se vayan generando. ¿Qué se va a elegir en Bueno, debe renovarse 4 magistrados electorales de la Sala Superior del Tribunal Electoral del Poder Judicial de la Federación, 463 magistrados de tribunales colegiados de circuito, 385 jueces de distrito y en judiciales locales 424 magistrados y 2,831 jueces. Jueces en 25 federativas.
0: Claudia Sheinbaum informó también que esta iniciativa de reforma constitucional va a abrir la puerta para que en caso de que grupos de ciudadanos pues convoquen a una revocación de mandato, pues también se realice ese mismo día de la elección judicial, o sea, el 4 de junio de 2028. Escuchemos a la presidenta.
1: La elección al Poder Judicial del 2027 al 2028. En caso de que haya revocación de mandato en el 2028, mismo día y en la misma casilla. Y hay algunas modificaciones que se hacen para facilitar la boleta por las características que tuvo la votación del 25, de tal manera que sea más sencillo para las y los electores. Votamos para quienes vamos a elegir, que sea más sencilla la votación, pueda distinguirse quién propone a los candidatos. Y también la elección en las tres comisiones del Poder Ejecutivo, Legislativo y Judicial, que puedan tener una comisión única que pueda hacer la evaluación de las calificaciones de cada uno, etcétera, para poder simplificar y permitir la participación de todas y todos los mexicanos en la elección al Poder Judicial.
0: Ya en el segmento de preguntas y respuestas, se le inquirió a la presidenta Claudia Sheinbaum sobre la entrega de dos exfuncionarios del gobierno de Sinaloa, del gobierno de Rubén Rocha, a los Estados Unidos, el exsecretario de Seguridad Pública y el exsecretario de Administración y Informa, pudo haberse sido detenido en Europa. La presidenta Claudia Sheinbaum dijo que esto no afectará la imagen de su gobierno ni tampoco la solicitud de pruebas para que Rubén Rocha sea detenido y extraditado. Escuchemos a la presidenta.
1: Ningún riesgo, ninguno. Fue una decisión de ellos entregarse y no hay ningún riesgo, ninguno.
0: Ay. La presidenta Claudia Sheinbaum informó que en su reunión del pasado viernes, esta llamada telefónica que tuvo el pasado viernes con el presidente Donald Trump, pues nunca se habló sobre la entrega de estos funcionarios. Y es más, dijo, el presidente Donald Trump le ha dicho a ella directamente que México tiene gobiernos correlacionados con el narcotráfico. Escuchemos a la presidenta.
1: El presidente Trump lo ha dicho, pero cada vez que hablamos no me lo dice a mí. Ha dicho, en México hay gobiernos de narcos, pero no se refiere a la presidenta. Y además siempre le he dicho, no es cierto, presidente Trump, en México gobierna el pueblo de México.
3: ¿El presidente Trump de estos temas, doctora?
1: Hablamos de la relación que hay con Estados Unidos. ¿De qué hablamos? Viene esta semana el director de, ¿cómo se llama? Departamento de Seguridad Nacional, viene el jueves, va a estar aquí jueves y viernes.
0: Por último, la presidenta Claudia Sheinbaum confirmó que ya le llegó pues la carta del gobierno de España informando que el rey Felipe VI sí estará en Guadalajara en el partido de España contra Uruguay. La presidenta Claudia Sheinbaum dijo que ha llegado esta mañana ya la confirmación y que todavía no se tiene pues un plan de trabajo ni tampoco si se va a reunir con él. Escuchemos a la presidenta.
1: Así va a Monterrey, hoy me... No, a Guadalajara. Hoy me entregaron la carta apenas en la mañana.
4: ¿Habrá planes de reunirse?
1: Pues todavía apenas, hoy en la mañana vi el...
4: ¿Qué significa para usted que y curiosamente, pues acaba de irse la representante madrileña, o sea, todo esto que rodeó a esta visita, que tal parece que querían dinamitar esta... Pues esa venida del rey, ¿no? O sea, era, pues todo... Dicen que en política no hay coincidencias, ¿no? Pero... Pues todo parece que está enfocado ahí, ¿no?
1: Hay que ponerlo en contexto también. Yo no invité al rey a mi toma de posesión. ¿Por qué no invité al rey a mi toma de posesión? Porque había un agravio en México, un agravio que vino de una solicitud de perdón por los abusos de la llegada de los españoles y la conquista en México por parte del presidente López Obrador al rey.
0: Esta mañana por la presidenta Claudia Sheinbaum, 9:57 a.m.
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6: Saludo con gusto a Perla Velasco, quien ya tiene aquí preparada toda la información que tiene que ver con el mundo del arte, la cultura y el entretenimiento. Adelante, Perla, buenos días, gusto en saludarte.
7: ¿Qué tal, Guillermo? Muy buenos días, qué gusto saludarte a ti y a todo el auditorio en este lunes. Fíjate que esta semana viene muy cargada de novedades, sobre todo en el panorama del espectáculo, con una fuerte presencia latina que vale la pena revisar a fondo. Y es que para empezar, la gran noticia de estos días fue ya el estreno oficial de la canción Die Die, interpretada por Shakira y el nigeriano Burna Boy. Este fue presentado como el tema oficial de la FIFA para el himno del Mundial de Fútbol de este 2026. Es un tema que, dicen los expertos, captura perfectamente esta energía global del torneo, y bueno, la expectativa es enorme porque además ya está confirmado que ella cantará en vivo en la final el próximo 19 de julio en Nueva Jersey. Pero la escena musical no termina ahí, y también hay que poner el ojo en el talento mexicano que está empujando con muchísima fuerza. Y es que Julieta Venegas nos sorprendió regresando de lleno a sus raíces con un nuevo disco de estudio titulado Norteña. Es un proyecto muy acústico, con vientos, con guitarras, e incluso incluye una colaboración muy esperada con el grupo Bronco con el sencillo Volver a Ti. Por otro lado, y cambiando de terreno, te cuento que en el cine internacional hay una mexicana que sigue consolidándose con paso firme en Hollywood. Me refiero a Eiza González, quien llega a las salas este viernes, como llegó a las salas este viernes, este fin de semana, como la gran protagonista de la nueva película del director británico Guy Ritchie, titulada In the Grey. Al final, la actriz destaca que este personaje encarna muy bien a la mujer contemporánea, segura, clara, sin complejos y capaz de salir adelante. Así que entre el nuevo himno de Shakira, el regreso de Julieta Venegas y el gran momento cinematográfico de Eiza González, tenemos una semana brillante para las mujeres latinas en el mundo. Hasta aquí mi reporte de hoy, volvemos contigo al estudio. Muy buenos días.
6: Gracias, muchas gracias, Perla Velasco, pero sobre todo muchas gracias a usted por acompañarnos esta mañana.
8: Le esperamos también mañana en punto de las 7. No se duerma.
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12: La temperatura en box.
13: 22 grados.
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1: 10 con un minuto.
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0: ¿Te imaginas compartir tu vida con un compañero que puede vivir 100 años?
1: ¿Un amigo emplumado que si pierde a su pareja puede caer en depresión como tú o como yo?
0: Las aves no son juguetes. Son seres con emociones complejas que merecen un hogar para toda su vida.
1: ¿Estás realmente preparado?
0: Aunque durante siglos hemos tenido aves en casa, la verdad científica es clara: no son animales domésticos.
1: Sus comportamientos siguen siendo instintivos y salvajes.
0: Una cacatúa puede vivir hasta 100 años, un loro entre 60 y 70, un cisne 30, incluso un periquito australiano vive de 5 a 8 años. Y aquí viene algo hermoso y desgarrador. Especies como loros, guacamayas, pericos y cacatúas son monógamas. Tienen una sola pareja toda su vida. Si en cautiverio no tienen pareja, crean ese vínculo contigo. Te eligen como su compañero de vida. Pero cuando su pareja muere, ya sea ave o humano, pueden caer en depresión profunda. Por eso, adoptar un ave no es como comprar una planta. Es como adoptar un hijo de plumas que podría sobrevivir a tus propios hijos. Antes de adoptar, pregúntate, ¿tengo espacio suficiente para que viva dignamente? Cada especie necesita alojamiento específico. ¿Puedo costear su alimentación? Los carroñeros necesitan comida refrigerada. Otros requieren amplia variedad de frutas frescas diariamente. Y algo crucial, asegúrate de su procedencia legal. Las aves de criadero o capturadas legalmente están anilladas o tienen chip. Si no tiene identificación, probablemente viene el tráfico ilegal. No fomentes ese crimen.

0: Las aves son maestras del disfraz. No muestran signos de enfermedad hasta que están gravísimas. Por eso necesitan visitas veterinarias periódicas.
1: Y cuidado, pueden transmitir enfermedades como la clamidia aviar.
0: El humano se contagia al contacto con aerosoles de materia fecal o secreciones respiratorias de aves enfermas. Por eso, la higiene de su espacio es fundamental, no opcional, obligatoria. Entonces, antes de llevar un ave a casa, pregúntate honestamente, ¿puedo comprometerme por décadas? ¿Tengo espacio, dinero, tiempo? ¿Estoy dispuesto a ser el compañero de vida para siempre de una ave monógama? Porque adoptar un ave no es tener una mascota. Es asumir la tutela de un ser que podría sobrevivirte, que puede deprimirse si lo abandonas, que te elegirá como familia. Y eso es un privilegio y una responsabilidad de por vida.

0: un guión de Leonardo Santiago con información del portal Ciencia UNAM. Les saluda Mónica Genis.
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4: The Mandalorian y Grogu es protagonizada por Pedro Pascal. El fenómeno de Star Wars regresa a la pantalla grande con el estreno de The Mandalorian y Grogu. Tras conquistar el streaming, el cazarrecompensas Din Djarin y el pequeño Grogu saltan al cine para enfrentar una nueva amenaza en los bordes de la galaxia. La trama promete expandir el vínculo entre este padre accidental y el aprendiz que para muchos es solo un imán de mercadotecnia. Entre naves espaciales y batallas épicas, veremos si la historia logra sostenerse o si es solo otro pretexto para vender peluches. El estreno marca el regreso de la franquicia a las salas tras una larga ausencia.
5: El niño vivirá siglos después de mí. No siempre voy a estar para protegerlo.
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2: 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La temperatura en Vox.
3: 23 grados.
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0: La temperatura en voz.
1: 23 grados.
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2: Ralph Roder analiza la figura de Benito Juárez como el guía sagaz de la generación que logró restaurar la República. La admiración que despierta el Benemérito de las Américas se debe a su capacidad para liderar un grupo irrepetible en el movimiento de reforma que nos dio identidad. En este clásico estudio titulado Juárez y su México, Ralph Roder logra uno de los mejores retratos sobre el hombre y su compleja época. Esta obra esencial, editada por el Fondo de Cultura Económica, profundiza en la voluntad de un líder que supo mantener la soberanía frente a la intervención. Una lectura necesaria para reencontrarse con los cimientos de nuestra historia moderna.
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1: Las 11 en punto.
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0: 24 grados.
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2: El sushi de supervivencia es un mito de película. Muchos peces de mar abierto albergan parásitos en sus músculos que, al comerse crudos y recién pescados, pasan vivos a tu estómago. El resultado son dolores abdominales violentos, vómitos y reacciones alérgicas que, en un estado de deshidratación, pueden ser letales en 24 horas. El fuego es el mejor filtro biológico. Cocinar el pescado elimina el riesgo de larvas y bacterias. Recuerda que el pescado de restaurante ha sido congelado a temperaturas extremas para matar a estos seres. En la naturaleza, comer pescado fresquito es una ruleta rusa. No te arriesgues.
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0: 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La temperatura en Vox.
1: 25 grados.
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2: John Womack Jr. entrega el retrato definitivo sobre Emiliano Zapata y el espíritu inquebrantable del campesino sureño. A final del porfiriato surgió un movimiento que capturó la atención del mundo entero y redefinió los conflictos en América Latina. En su obra indispensable, Zapata y la Revolución Mexicana, John Womack Jr. ofrece un análisis brillante sobre el líder del Ejército Libertador del Sur. Publicado por el Fondo de Cultura Económica, este libro ya es un clásico absoluto que explora el símbolo de lucha y resistencia que Emiliano Zapata representa en la mente histórica de nuestra nación. Una pieza historiográfica que no puede faltar en tu biblioteca personal, ¿eh?
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1: En el cine de Robert Zemeckis, los héroes no sobreviven por ser los más fuertes. En las cintas de Robert Zemeckis, los héroes sobreviven por su capacidad de engañar a su propia mente para no quebrarse ante el trauma. El náufrago Chuck Noland proyecta una personalidad en una pelota llamada Wilson para no colapsar por la soledad. El capitán Miller, buscando al soldado Ryan, oculta su vida civil bajo un misterio absoluto para que el pánico no lo mate a él ni a sus hombres. Y Forrest Gump utiliza el movimiento puro, el correr, como una forma de meditación para procesar el duelo. Son mecanismos de defensa que funcionan como un ancla con la realidad cuando el mundo exterior se vuelve insoportable.
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0: 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La temperatura en Vox.
11: 26 grados.

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1: Ralph Roder analiza la figura de Benito Juárez como el guía sagaz de la generación que logró restaurar la República. La admiración que despierta el Benemérito de las Américas se debe a su capacidad para liderar un grupo irrepetible en el movimiento de reforma que nos dio identidad. En este clásico estudio titulado Juárez y su México, Ralph Roder logra uno de los mejores retratos sobre el hombre y su compleja época. Esta obra esencial, editada por el Fondo de Cultura Económica, profundiza en la voluntad de un líder que supo mantener la soberanía frente a la intervención. Una lectura necesaria para reencontrarse con los cimientos de nuestra historia moderna.
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0: 16 grados.
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0: A mí me gustan las cintas como En la zona gris porque son entretenimiento puro en cines. Guy Ritchie es un director que maneja perfectamente las tramas de espías, detectives y la acción. No por nada ya entregó dos peliculones de Sherlock Holmes, la película de los caballeros, y Snatch, Cerdos y Diamantes. ¿Y qué emoción ver a Isa González en la zona gris? A mi parecer, ya se está convirtiendo en una de las favoritas del director porque, bueno, van tres veces que colabora con Guy Ritchie en sus películas en menos de 5 años. Mucha acción y un humor británico muy particular, con chistes de humor negro, medio irónicos, cayendo casi en lo caricaturesco. No te pierdas En la zona gris en cines.
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5: 1:30.

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1: 27 grados.
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2: John Womack Jr. entrega el retrato definitivo sobre Emiliano Zapata y el espíritu inquebrantable del campesino sureño. A final del porfiriato surgió un movimiento que capturó la atención del mundo entero y redefinió los conflictos en América Latina. En su obra indispensable, Zapata y la Revolución Mexicana, John Womack Jr. ofrece un análisis brillante sobre el líder del Ejército Libertador del Sur, publicado por el Fondo de Cultura Económica. Este libro ya es un clásico absoluto que explora el símbolo de lucha y resistencia que Emiliano Zapata representa en la mente histórica de nuestra nación. Una pieza historiográfica que no puede faltar en tu biblioteca personal, ¿eh?
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1: 27 grados.
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1: El sushi de supervivencia es un mito de película. Muchos peces de mar abierto albergan parásitos en sus músculos que, al comerse crudos y recién pescados, pasan vivos a tu estómago. El resultado son dolores abdominales violentos, vómitos y reacciones alérgicas que, en un estado de deshidratación, pueden ser letales en 24 horas. El fuego es el mejor filtro biológico. Cocinar el pescado elimina el riesgo de larvas y bacterias. Recuerda que el pescado de restaurante ha sido congelado a temperaturas extremas para matar a estos seres. En la naturaleza, comer pescado fresquito es una ruleta rusa. No te arriesgues.
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1: La historia del PAN. En unas

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1: 27 grados.
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1: The Mandalorian y Grogu es protagonizada por Pedro Pascal. El fenómeno de Star Wars regresa a la pantalla grande con el estreno de The Mandalorian y Grogu. Tras conquistar el streaming, el cazarrecompensas Din Djarin y el pequeño Grogu saltan al cine para enfrentar una nueva amenaza en los bordes de la galaxia. La trama promete expandir el vínculo entre este padre accidental y el aprendiz que, para muchos, es solo un imán de mercadotecnia. Entre naves espaciales y batallas épicas, veremos si la historia logra sostenerse o si es solo otro pretexto para vender peluches. El estreno marca el regreso de la franquicia a las salas tras una larga ausencia.
4: El niño vivirá siglos después de mí. No siempre voy a estar para protegerlo.
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1: Ya son las 3 en punto.
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1: ¿Te has preguntado qué contienen los productos que consumes a diario? Conocer los ingredientes es el primer paso para elegir mejor.
13: ¡Exacto! Por eso, una gran alternativa es preparar tus propios productos en casa.
1: Hoy te contaremos sobre las tecnologías domésticas, una opción para cuidar tu salud y tu bolsillo al mismo tiempo.
13: Por eso, te enseñaremos a preparar una crema de cacahuate para toda la familia.
1: Presta atención y quédate con nosotras.
0: Revista del consumidor.
3: Desde hace más de 4 décadas, en la Profeco brindamos opciones para elaborar productos útiles, seguros, económicos y con excelente calidad.
14: Se trata de las tecnologías domésticas, una pieza clave de nuestras actividades de educación para el consumo.
3: Con ingredientes que se encuentran fácilmente y procedimientos simples, buscamos que las infancias y las familias tengan alternativas para elaborar lo que necesitan a un menor costo, comparado con los precios que ofrece el mercado.
14: Todo este esfuerzo tiene el respaldo del Laboratorio Nacional de Protección al Consumidor, donde se encargan de validar cada receta.
3: Con la meta de cuidar el bolsillo de los hogares y ofrecer nuevas alternativas, la Profeco organiza talleres en toda la República a través de sus oficinas de defensa del consumidor.
14: Tan solo en 2025 se realizaron 10.983 talleres de tecnologías domésticas, logrando apoyar a 347.500 personas en todo el país.
3: Esta labor ayuda directamente al ahorro familiar, fomenta un consumo más consciente y desarrolla habilidades que impulsan la autonomía económica.
14: Incluso, estas tecnologías han servido para quienes desean emprender y generar algo de dinero extra. Bajo este modelo hemos hecho, por ejemplo, limpiador de piso, pasta dental, gel para el cabello, protector solar y productos de confitería y panificación.
3: Hoy toca el turno de la crema de cacahuate.
14: ¡Comenzamos!
3: Con pocos ingredientes podemos hacer algo muy rico. Prueba de ello es que para hacer crema de cacahuate necesitaremos solamente
14: 1 taza de cacahuates pelados sin sal, 1 cucharada de piloncillo molido y 1 cucharadita de extracto de vainilla.
3: Seguro tienes en casa alguno de los ingredientes. De cualquier forma, se consiguen en el mercado más cercano.
14: De utensilios necesitaremos un procesador de alimentos o licuadora, taza medidora, cuchara sopera, cuchara cafetera, espátula de plástico y para envasar, un frasco de vidrio con tapa hermética.
3: Y esto me encanta, Nat. Una ventaja más de esta tecnología doméstica es que solo toma 30 minutos hacer la crema de cacahuate y en cambio se conserva por mucho tiempo. Su caducidad es de 1 año.
14: Pues manos a la obra. Para empezar, molemos los cacahuates en el procesador de alimentos hasta formar una pasta. Es importante que lo hagamos en intervalos cortos y al mismo tiempo ir reduciendo la velocidad mientras se va moliendo. Ya que tengamos la pasta de cacahuate y sin apagar el procesador, agregamos el piloncillo y la vainilla.
3: Mientras integramos todo muy bien, quiero comentarles que la crema de cacahuate es rica en proteína vegetal, tiene grasas saludables y mucha fibra.
14: Volviendo a la receta, hemos seguido mezclando en el procesador. Continuamos hasta obtener una crema suave y homogénea.
3: Ojo, si queda muy seca, podemos agregar 1/2 cucharadita de aceite vegetal. Se va agregando poco a poco en el procesador para que se incorpore correctamente.
14: Ahora, a envasar. Con ayuda de la espátula, vertemos la crema de cacahuate en el frasco de vidrio y lo etiquetamos con la fecha de elaboración y caducidad.
3: Esto es primordial para que luego no estemos comiendo algo ya caducado que nos pueda hacer daño. Finalmente, recuerda que hay que mantenerla en refrigeración.
14: Además, toma en cuenta que si con el tiempo percibes un aroma rancio, debes desecharla de inmediato, independientemente de la fecha de caducidad.
3: Da ese paso hacia un consumo informado e inteligente y anímate a elaborar esta tecnología doméstica.
14: No olviden que pueden ver más procedimientos de diferentes tecnologías en el canal de YouTube Profeco TV.
3: ¡Hasta la próxima!
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1: Ralph Roder analiza la figura de Benito Juárez como el guía sagaz de la generación que logró restaurar la República. La admiración que despierta el Benemérito de las Américas se debe a su capacidad para liderar un grupo irrepetible en el movimiento de reforma que nos dio identidad. En este clásico estudio titulado Juárez y su México, Ralph Roder logra uno de los mejores retratos sobre el hombre y su compleja época. Esta obra esencial, editada por el Fondo de Cultura Económica, profundiza en la voluntad de un líder que supo mantener la soberanía frente a la intervención. Una lectura necesaria para reencontrarse con los cimientos de nuestra historia moderna.
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0: 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La temperatura en Vox
11: 27 grados.

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3: En el cine de Robert Zemeckis, los héroes no sobreviven por ser los más fuertes. En las cintas de Robert Zemeckis, los héroes sobreviven por su capacidad de engañar a su propia mente para no quebrarse ante el trauma. El náufrago Chuck Nolan proyecta una personalidad en una pelota llamada Wilson para no colapsar por la soledad. El capitán Miller, buscando al soldado Ryan, oculta su vida civil bajo un misterio absoluto para que el pánico no lo mate a él ni a sus hombres. Y Forrest Gump utiliza el movimiento puro, el correr, como una forma de meditación para procesar el duelo. Son mecanismos de defensa que funcionan como un ancla con la realidad cuando el mundo exterior se vuelve insoportable.
0: 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La temperatura en Vox.
4: 27 grados.
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1: 27 grados.
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1: A mí me gustan las cintas como En la zona gris porque son entretenimiento puro en cines. Guy Ritchie es un director que maneja perfectamente las tramas de espías, detectives y la acción. No por nada ya entregó dos peliculones de Sherlock Holmes, la película de los caballeros, y Snatch, Cerdos y Diamantes. ¿Y qué emoción ver a Isa González en la zona gris? A mi parecer, ya se está convirtiendo en una de las favoritas del director porque, bueno, van tres veces que colabora con Guy Ritchie en sus películas en menos de 5 años. Mucha acción y un humor británico muy particular, con chistes de humor negro, medio irónicos, cayendo casi en lo caricaturesco. No te pierdas En la zona gris en cines.
4: They work between the moral and the immoral, the black and the white. They operate in the gray.
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6: 430.

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1: 27 grados.
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2: John Womack Jr. entrega el retrato definitivo sobre Emiliano Zapata y el espíritu inquebrantable del campesino sureño. A final del porfiriato surgió un movimiento que capturó la atención del mundo entero y redefinió los conflictos en América Latina. En su obra indispensable, Zapata y la Revolución Mexicana, John Womack Jr. ofrece un análisis brillante sobre el líder del Ejército Libertador del Sur, publicado por el Fondo de Cultura Económica. Este libro ya es un clásico absoluto que explora el símbolo de lucha y resistencia que Emiliano Zapata representa en la mente histórica de nuestra nación. Una pieza historiográfica que no puede faltar en tu biblioteca personal, ¿eh?
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4: 5 con un minuto.

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1: Estás aquí en 501 FM y vas a gozar de Paulina Rubio.

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1: El sushi de supervivencia es un mito de película. Muchos peces de mar abierto albergan parásitos en sus músculos que, al comerse crudos y recién pescados, pasan vivos a tu estómago. El resultado son dolores abdominales violentos, vómitos y reacciones alérgicas que, en un estado de deshidratación, pueden ser letales en 24 horas. El fuego es el mejor filtro biológico. Cocinar el pescado elimina el riesgo de larvas y bacterias. Recuerda que el pescado de restaurante ha sido congelado a temperaturas extremas para matar a estos seres. En la naturaleza, comer pescado fresquito es una ruleta rusa. No te arriesgues.
0: 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La temperatura en Vox.
1: 26 grados.
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0: La temperatura en Vox.
1: 26 grados.
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2: Ralph Roder analiza la figura de Benito Juárez como el guía sagaz de la generación que logró restaurar la República. La admiración que despierta el Benemérito de las Américas se debe a su capacidad para liderar un grupo irrepetible en el movimiento de reforma que nos dio identidad. En este clásico estudio titulado Juárez y su México, Ralph Roder logra uno de los mejores retratos sobre el hombre y su compleja época. Esta obra esencial, editada por el Fondo de Cultura Económica, profundiza en la voluntad de un líder que supo mantener la soberanía frente a la intervención. Una lectura necesaria para reencontrarse con los cimientos de nuestra historia moderna.
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3: Cae la tarde ya casi en toda la República Mexicana, tarde ya de lunes. Se termina este primer día de la semana. Uf, qué pesado, ¿verdad? Primer día de la semana, pero ya pasó, ya. Ahora sí, ya a partir de mañana ya no hay pretexto, nada de que, ay, es que me siento muy cansado del fin de semana, nada de eso. Así es que entrarle con todas las ganas, con todo el ánimo a todo lo que tenemos que hacer, ya sea estudiar, ya sea trabajar, ya sea crear, ya sea estar en la casa, ya sea cuidar a los niños, cuidar a los padres, bueno, tantas actividades que tenemos y que afortunadamente tenemos actividades, ¿eh? ¿Se imagina la vida si estuviéramos nada más sentados o acostados? Qué aburrido, ¿no? Sin salir de la casa, sin nada. Tan bonita que es la Ciudad de México, llena de obras, tardarte una hora en un embotellamiento porque siguen construyendo un puente elevado en Tlalpan que para poco nos va a servir a los capitalinos. Hay que aprovechar y ver lo bueno de la vida. Así es que, bienvenida, bienvenido a esta segunda emisión de Informativo NTR. A nombre de todas y todos los que hacemos posible esta segunda emisión, les saluda con mucho gusto Alberto García Zarubi y los saludo desde esta capital de la República Mexicana, bastante nublada ya, con una humedad tremenda. Tenemos 23 grados centígrados y se pronostica que podría llover por la noche. Todavía no hay pronóstico de lluvia pronto en los próximos minutos, pero podría haber aquí en el Valle de México algo de lluvia. Para el día de mañana sí, ya tenemos poco más de probabilidades de lluvia, hay un 65% de lluvia, así es que, pues bueno, habrá bastante lluvia. Y por cierto, si usted va a ir al partido de fútbol de la gran final entre Cruz Azul y Pumas, pues ya se informó que será el jueves y también será el domingo. Los partidos de fútbol de la gran final entre Cruz Azul y Pumas, el jueves me parece juegan a las 8 de la noche, ahora en el estadio. Pues ya no sabemos si es azul, de la América, de la Ciudad de los Deportes, si de Karim León o de no sé quién más, que ya lo utilizan para todo ese estadio, pero bueno, vamos a pensar que como es la final de Cruz Azul, pues que se vuelva a llamar Estadio Azul, ¿no? Y el domingo por la tarde noche será el partido de regreso ahí en el hermosísimo estadio de CU. Va a estar lloviendo, así es que si usted viene, pues tráigase un buen impermeable, claro, del equipo que usted le va, ¿no? Porque de pronto se ponen por ahí uno amarillo y pueden salar a su equipo, así es que ojo si vienen para acá porque va a estar lloviendo. Quiero mandar un fuerte saludo esta tarde hasta Córdoba, ya en Veracruz, en donde nos escuchan en la 104.5 de FM y en la 107.5 de FM. También saludar con muchísimo gusto a quienes nos escuchan en Mexicali, allá en Baja California, en la 940 de AM, 820 de AM y 101.3 de FM. Gracias, muchísimas gracias por sintonizarnos esta tarde y también a quienes nos sintonizan en Radio Cañón 760 AM, aquí en la capital del país y en todo su valle metropolitano. Estamos transmitiendo en vivo y en directo desde este centro de la Ciudad de México para toda la cadena nacional de Radio Cañón en todo el país. Y ya está todo el equipo de la segunda emisión de Informativo NTR para llevarle los tres temas de reflexión en esta segunda emisión de Informativo NTR. El primero, la presidenta Claudia Sheinbaum envió este día a la Cámara de Diputados una iniciativa de reforma constitucional al Poder Judicial. Es un parche a la reforma al Poder Judicial aprobada en el 2024. Yo sigo sin, bueno, la verdad es que le iba a decir, es increíble que los legisladores no lean las iniciativas, pero bueno, pues es México, ¿verdad? Aquí no